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1: Son las 6:06.

0: Son las 6:51.
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1: Son las 6:58.
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Son las 7:04.

0: Son las 7:10.
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0: 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Bienvenido, señor alcalde, fuerte el aplauso, por favor.
1: Chompe, 2000, 2010. Bajo el mes de enero, en Cotzal, ya están cambiando un poco estos cobros que está aquí, está comandando, porque en Cotzal, manasco, ninjo, ni le cobró una vez, pero aquí está bien, porque ya se escucha igual, pero la igual tiene con tu mandado está tocado. 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Un lugar, chóntate. Quiero agradecerles, estimados amigos, amigas, pueblo de San Miguel Ixtahuacán, honorables maestros que están aquí presentes hoy, honorable Consejo Municipal, quiero invitarlos a que vengan aquí conmigo como Consejo Municipal y enfrente de este gobierno que estamos hoy. Y gracias a todos los hombres, mujeres, niños, niñas, señoritas, jóvenes, los que hoy están presentes aquí. Como también chonte de los que son jurados y que hacen presencia aquí en nuestro querido municipio. Muchas gracias, un fuerte aplauso para ustedes. Gracias también aquí a la licenciada Mónica. Chonte más el carna jugne. Como ya, cuyo le toquión, ni el jugo cuando tiene muertes, ni el jugo cuando toquión. Luego que gal, cotalje, una gran alegría en el corazón nuestro como gobierno municipal, que esta actividad nos deja mucho recuerdo y es de mucha relevancia. ¿Por qué de mucha relevancia? San Miguel Ixtahuacán es un municipio 98-99% de madre lengua mam. Nuestras culturas y tradiciones que hoy damos seguimiento año con año. Estas actividades, independientemente de quién sea el alcalde que esté en el gobierno, pero estas actividades no mueren, sino tienen que practicarse año con año. Estimados amigos y amigas y pueblo de San Miguel Ixtahuacán, hoy hablamos con esta tercera actividad el inicio de nuestra feria titular en honor a nuestro patrono San Miguel Arcángel, en honor a la Hermandad Católica y juntamente coordinado con la Municipalidad de San Miguel Ixtahuacán. Queremos agradecer a todos los maestros, al gremio magisterial miguelense que han estado involucrados con nosotros en coordinar estas actividades. Como también quiero agradecer aquí al Consejo Municipal, que hemos estado siempre enfrente de este gobierno y aprobando los presupuestos para llevarse a cabo esta actividad. Para esta actividad desembolsamos un presupuesto 40.000 quetzales, aparte del escenario, aparte del audio, aparte, bueno, no sé qué más se contempló. Yo creo que aquí está nuestra comisión, Selvin, vamos que como cuarto concejal, él es el que tiene el listado de dónde se fueron coordinadas estas actividades. Entonces quiero agradecer también a las candidatas, a las cinco señoritas, quiero pedirles fuerte aplauso para ellas, porque mire, estar en una competencia es algo que debe tener una mucha valentía. ¿Por qué? Porque no es nada más. Quiero agradecer también a la señorita Belinda, nuestra princesa mama actual, que hoy va a entregar el reinado. Quiero agradecerle porque nos representó en los diferentes municipios, departamentos, nuestra cultura, tradición, especialmente nuestra madre lengua, que es mama. Así que gracias a todas las embajadoras que hoy nos visitan de otros municipios. Quiero agradecerles y un fuerte aplauso para ustedes, porque hoy vienen y hacen el esfuerzo de estar aquí con nosotros. Así que quiero agradecerles, estimados amigos y amigas, que mi Dios Todopoderoso los bendiga y nos bendiga en esta actividad, esta lección que vamos a tener hoy. Chonta, profe David, por estar conduciendo este programa hoy, Tojiol, chonta, cané. Porque esto que le dije, coyolo, tojiol, cañado, cojeo, canal, quinti, cotachisme, tojiolo, tojiol, pero no cotachisme, porque vale. Y es muy importante que Jol, porque Kamich, Helmaj, es Alzat, Pajar, Chernaj, Awoko. Entonces, Chontakane. Y también mis saludos al pueblo que hoy nos está visualizando. Veo en los comentarios hoy que por qué yo estaba vestido así, porque es nuestra indumentaria miguelense. Y hoy quiero pedir un fuerte aplauso a todas estas mujeres que están presentes, maestras y mujeres hoy, que se vestieron con nuestra indumentaria miguelense, los que están aquí presentes. Qué bonito y qué bellas se miran, ¿verdad? De igual manera hoy, pues yo así vengo vestido con mucho orgullo y mucho honor, conmemorando lo que es la tradición de mi querido pueblo San Miguel Ixtahuacán. Tenemos actividades mañana también, tenemos un desfile épico en el transcurso del día y tenemos nuestro concierto de la apuesta que va a ser totalmente gratis en el estadio municipal para el día de mañana, cordialmente invitados, por supuesto. Así que muchas gracias, Dios los bendiga, estimados jurados. Si yo fuera jurado, tal vez no hiciera un buen trabajo, ¿por qué? Porque yo cuando veo las participaciones, todas hacen igual, todas tienen el mismo talento, pero los felicitamos el talento de ustedes, porque a ley tienen que escoger una ganadora. Así que, muchas gracias, que Dios me los bendiga, y que Dios bendiga a nuestro pueblo San Miguel Ixtahuacán. Muchas gracias.
0: Chonte, ahkawi, tehtato, shakchohon. Kshali, Jorge Rolando Pérez. Jorge, el abrazo, por favor, para el señor alcalde municipal. Seguidamente, voy a presentarles a licenciada Mónica Aguilón, quien viene con esta alegría, un chaquín tipo mal, a acompañarnos a conducir el programa de elección de Princesa Mam. Antulena Toxiquen, buenas noches.
2: 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Gracias por la oportunidad y el espacio. Vamos a continuar con la agenda. Hoy estamos reunidos no solo para elegir a la nueva soberana, sino que estamos acá para darle también importancia a la identidad y a la cultura de este pujante y hermoso pueblo de la amistad que es San Miguel Ixtahuacán. Continuamos entonces, vamos a ceder el espacio a las palabras del supervisor educativo licenciado Josué de León, a quien vamos a recibir con fuertes y cálidos aplausos, por favor.
3: De Amber. Muchísimas gracias. Honorable señor alcalde municipal y su consejo. Respetable señor director de la Escuela Oficial Rural Mixta de Aldea Maquiviri. Muy queridos compañeros maestros, público presente, para todos muy, pero muy buena noche. Es un grato gusto poder saludarles en este inicio de las actividades de la feria titular del bello municipio de San Miguel Ixtahuacán. Hoy es una fecha tan importante porque si tan solo ponemos atención de lo que está sucediendo allá afuera, notamos que Dios nos está bendiciendo con una excelentísima lluvia. Es momento de decirle gracias a Dios, porque con sus bendiciones hoy nos tiene reunidos en este lugar. Quiero felicitar grandemente al señor alcalde municipal por apoyar económicamente, técnicamente, moralmente y culturalmente estas actividades. Por favor, un aplauso fuerte para el señor alcalde municipal. Muchísimas gracias. Seguidamente quiero también hoy agradecerle profundamente a la escuelita organizadora. ¡Arriba Máquili! ¡Eso! ¡Gracias, compañeros! Gracias porque hoy vamos a tener esa bendición de ser partícipe de una actividad muy bien organizada, muy bien planificada y sobre todo una actividad en la que va a resaltar, número uno, la cultura miguelense, número dos, las tradiciones, número tres, el conocimiento maya. Algo sumamente importante es no solamente escuchar el idioma, sino también ese idioma MAM nos ha servido para transmitir la cultura de generación en generación. Nos ha servido para transmitir conocimiento, experiencia, desarrollo y qué mejor si se hace desde los labios, desde las palabras sabias de una mujer. Allá en la casa, ¿quién promueve el aprendizaje del idioma? Las madres. Aquellas madres que van portando ese traje que nos identifica, primero como mayas, segundo como propios de este territorio MAM. Y en cada uno de esos colores se representa la vivencia, la armonía y la historia de nuestro pueblo MAM. Así es de que hoy, a la señorita que salga ganadora, sepa que no va a llevar solamente una banda, solamente un título, sino va a llevar esa responsabilidad sagrada de ser la guardiana, de cumplir, de darle seguimiento a la cosmovisión y cosmogonía maya. Pero algo bien importante, tiene ese gran deber de transmitir esos valores culturales, esa forma de ver el mundo, esa forma de transmitir a las nuevas generaciones esa responsabilidad. Así es de que hoy deseamos que sea esta una excelente actividad cultural y para todos aquellos que nos están observando a través de cualquier dispositivo digital, les enviamos un saludo cordial y un abrazo fuerte desde la cabecera municipal de San Miguel Ixtahuacán. Agradezco también el buen trabajo que han venido haciendo todas las demás escuelas, las que están organizando Flor del Valle, las que están organizando desfile, las que han organizado carroza, a la niña Florecita de Jacaranda, a todas las comisiones, de verdad, en nombre de Supervisión Educativa, les deseamos muchas felicitaciones. Y sobre todo, que la pasen bien, así es de que a vivir y a convivir la feria titular de San Miguel Ixtahuacán, año 2026. Muchísimas gracias, Dios los bendiga. Gracias.
0: Fuerte el aplauso para el licenciado Josué de León, supervisor educativo. Seguidamente tenemos la presentación de la marimba Alma de mi Tierra, procedente de San Pedro Zacatepeques, San Marcos. Nam de Tuchim, la tierra del Pajonal. Con ustedes, dos melodías. Fuerte el aplauso para la marimba, Alma de mi Tierra. Pochabel de Optig, Chinap, deja Ambil de Conicaja. 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Adelante, maestros de la marimba.

Esta es la marimba alma de mi tierra. Vamos a escuchar la segunda melodía. En esta presentación, elección y coronación de Princesa Mam 2026-2027. Adelante con la siguiente melodía.

municipio de San Pedro, Alma de mi cruz. Seguidamente va a quienes noche el honor, pero también la gran responsabilidad de observar, de

0: nombres de las grandes personas quienes integran el jurado calificador.
1: Tenemos en este momento a Daniel Caño, a quien le damos la más cordial bienvenida.
0: Él es Maya Anjoval, escritor, poeta, catedrático y achaj, originario de aldea Paiconó, Santa Eulalia, Huehuetenango, Guatemala. Nació en el año 1967, cuenta con el profesorado de enseñanza media en filosofía

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1: Y un posgrado en docencias culturales, tanto dentro como fuera del país. Cuenta con una gran trayectoria en las letras. Ha publicado textos académicos, ensayos y 13 libros de poesía, tanto en Anjoval como en español e inglés. Parte de su obra ha sido publicada en España, Francia, Alemania y Australia, Canadá, Estados Unidos de América, México, Argentina, Brasil, Paraguay, Colombia, Panamá y Guatemala. Fuertes los aplausos al licenciado Daniel Caño.
2: Muchas gracias. A continuación, presentamos a Héctor Guzmán Coronado. Estudios realizados superiores. Cierre de doctorado en investigación en educación CUNOC Quetzaltenango. Maestría en docencia universitaria CUNOC Quetzaltenango. Licenciado en educación bilingüe intercultural Universidad Rafael Landívar. Técnico, profesor de enseñanza media en la especialidad de educación bilingüe intercultural Universidad Rafael Landívar. Diversificado, maestro de educación primaria rural, bilingüe MAM castellano. Experiencia laboral, jefe del departamento de asistencia pedagógica y dirección escolar, dirección departamental de educación de Quetzaltenango 2009 a la fecha. Docente titular de varios cursos en las carreras de profesorado y licenciatura en educación para contextos multiculturales. Asesor profesional para proyectos educativos. Asesoría a estudiantes sobre el prediseño, el marco referencial, el marco teórico, el diseño y ejecución de proyectos y la propuesta final. Proyecto de Desarrollo Santiago, Escuela de Profesores de Enseñanza Media, EFPEN, Universidad de San Carlos de Guatemala, 2011. Asesor de tesis de investigación desde el año 2012 hasta el año 2015, Universidad de San Carlos de Guatemala. Presidente y representante legal de la cooperativa Xelacú RL, Cantón Xecaracó, Quetzaltenango 2013-2015. Pasantías internacionales, Encuentro Internacional de Abuelas y Abuelos. Sabios del Planeta Tierra, en la selva de Amazonas, Ecuador 2023. Organización Oxlacuj-AG, país Ecuador. Fecha 19 al 24 de septiembre. Seminario sobre inteligencias múltiples. Institución FEMIMAM, DIGEMI, país El Salvador, San Salvador. Curso de formación.

0: sobre el tema Educación para la Paz. Curso de formación sobre el tema Somos diferentes, somos iguales. Curso de profundización sobre mediación y resolución de conflictos escolares. Institución INWEN, País Colombia. Curso de seguimiento sobre educación para la paz. País San Cristóbal de las Casas, México. Autor de libros educativos en idioma mayamam, vocabulario básico, mam castellano, jefatura departamental de educación bilingüe intercultural, Chuitlal, Tuitsmaya Choch, nuestra vida en Mesoamérica, Tzakli, Chuitlal, Tukil, Chuitlal, Chuchoch, también, Ujil, Tokion, mam, texto de lectura en idioma mam, primera edición. Pogwil Yolman, Vocabulario Mam, primera edición 2011. USAID, Leer y Aprender, Dirección Departamental de Educación de Quetzaltenango. Fuerte el aplauso para Héctor Guzmán Coronado. Bienvenido.
1: También integra la terna del jurado calificador el licenciado Romeo Edilberto Pérez Bail. Él es originario del municipio de Cajolá, Quetzaltenango. Sus estudios realizados en educación primaria, como también en educación básico y diversificado, él es maestro de educación primaria, licenciado en psicología. Otros estudios realizados, caballero, bombero de tercera clase del Benemérito Cuerpo Voluntario de Bomberos de Guatemala, diplomado en locución de periodismo y derechos humanos por parte de Minuwa, diploma en crónica y narración deportiva por Rigoberto López Academia, diploma en comunicación para sistema de alerta temprana. Experiencias laborales e institucionales. Maestro de educación primaria bilingüe mam español en Comitancío San Marcos, en San Rafael Petzalhuehuetenango, en Cajolá Quetzaltenango. Promotor y supervisor educativo en el programa PRONADE en los municipios de Cajolá, Huitán y Cabricán Quetzaltenango. Catedrático del curso de Antropología y Psicología en el Colegio de Ciencias y Cultura de San Sebastián Huehuetenango. Catedrático de los cursos de Expresión Artística, Marimba, Seminario y Psicología en la Escuela Normal Bilingüe Intercultural en Bimam San Juan Ostuncalco. Locutor en varias radios comunitarias de Quetzaltenango, actualmente miembro de la Asociación de Prensa Ciudadana Nacional e Internacional Quetzaltenango. Fuertes los aplausos al licenciado Romeo Edilberto Pérez Bail. Ellos son las grandes personas que integran la terna calificadora. 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
0: Vamos a continuar. Tenemos en este momento el ingreso de la princesa mam saliente, Belinda López, al compás de la marimba, alma de mi tierra, de San Pedro Zacatepeques, San Marcos. Se va preparando Belinda en este instante, porque hoy llega ese momento de ingresar al escenario para más tarde entregar la corona, entregar el cetro a la ganadora de este certamen. Una noche especial, toman el colillo, una noche de alegría, una noche de cultura, una noche en donde resaltamos nuestra indumentaria maya, nuestro idioma mam, Kyol mam. Vamos a tener el ingreso de la princesa mam saliente, Belinda López, al compás de la marimba.

Quetzal. El San Rafael Quetzal, Huehuetenango, como parte del acompañamiento y fortalecimiento de los lazos de hermandad entre representantes de los pueblos originarios.

2016, participación como jurado calificador en la elección cultural de la aldea Tres Cruces, Zipacapa, San Martín.

20 de abril de 2026. Participación en el 28º encuentro de los Juegos Pakistaneses como parte de las actividades de convivencia, identidad y promoción.

0: mío, 9 de mayo, de abril, Aten, de Asicón, Asco, López de Kibichok, Atea Suchan, San Miguel, Ixtahuacán.
1: Los 26.

Sheffield en Olympique Peque, que es el como parte del intercambio y encuentro entre

19 de junio de 2026. Participación en el encuentro del Consejo del Pueblo Maya, realizado en Panajachel, Sololá, como espacio de diálogo, identidad y reflexión sobre los pueblos originarios.

participación en el ceremonial de Ucoxija, Mayap, Tirimí, flor nacional del pueblo maya, como espacio de reconocimiento, espiritualidad, identidad y reivindicación cultural de los pueblos originarios.

El 9 de septiembre de 2026, participación como jurado calificador en la elección realizada en Aldea Cinca de Bellavista, San Miguel Ixtlahuacán, San Marcos.

0: Marcos.
1: 15 de septiembre de 2026. Participación como jurado calificador en la elección realizada en la aldea Tierra Blanca.

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1: 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Nächste Manera, observamos a la Princesa Babu Saliente. Belinda López de Paz danza alegremente, pero también con esta alegría en el corazón lanza objetos al aire para regalar a los que han venido, al público que está aquí presente y los medios de comunicación llevando la cobertura de esta magna actividad, llevando la cobertura de este evento de Princesa Bayamam aquí en el municipio de San Miguel Ixtahuacán. Fuerte el aplauso para Belinda López de Paz.

ella continúa con esta alegría, haciendo su recorrido, como lo hizo en su periodo 2025-2026, viajando a varias partes de nuestra patria Guatemala, conociendo lugares, visitando personas de otras culturas, convivió, compartió con gente de otros departamentos, convivió con personas de diferentes culturas, y hoy, con esta indumentaria maya del pujante municipio de San Miguel Ixtahuacán, le dice adiós al reinado,

durante el periodo 2025-2026. Se dirigen ahora hacia este lado, donde exactamente está una parte del público. De esta manera, el Consejo Municipal, alegremente compartiendo, conviviendo esta noche especial. Y sobre todo ante los diferentes medios de comunicación, ella alegremente danza, porque los pies parpadeantes al compás del teclado moreno

noche, oscuridad, sabiduría, lugar donde descansan nuestros abuelos que nos heredaron esta linda tierra.

0: 2025-2026. Fuertes los aplausos para Belinda López, quien hoy viene con su traje de gala, diciéndoles misión cumplida, pueblo miguelense.
1: Vamos a continuar. En este momento tenemos la participación del ballet folclórico Shulman Ajú, Renacer de Ajú, integrado por estudiantes del Colegio Juan Diego del municipio de Comitancillo, San Marcos. Danza el reencuentro. Que venga el aplauso para el ballet folclórico Shulman Ajú del municipio de Comitancillo, la tierra del comal, del durazno y del membrillo. Bienvenidos, que venga el aplauso. Acho con techa a Ibel, acho con techa lo el hábil, acho Ishbel, con acho salachbil, acho anme, bicho anme, bicho xmilal, bicho chik, aje, coxt un ambil, ik ajalu. Hoy presenciaremos la participación del ballet folclórico Shulman Ajú en una noche sensacional, una noche de elección y coronación de Princesa Mam 2026-2027. ¡Que venga el aplauso!

0: Fuertes los aplausos al grupo de danza Chulnam que presentó Danza El Reencuentro. Ellos son del grupo del Colegio Juan Diego del municipio de Comitancillo.
1: Vamos a continuar. Tenemos ahora el ingreso de las reinas invitadas.
0: Vamos a recibir entonces a nuestras invitadas de honor, a quienes vamos a pedir al grupo marimbístico Alma de mi Tierra que nos deleiten con las piezas melódicas de la marimba para poder recibir a nuestras invitadas de esta noche. Y es que al escuchar la marimba, danza nuestra alma, nuestro cuerpo, nuestro pensamiento y todo danza, porque de eso depende la vida. De un movimiento, de una danza, porque eso significa tener vida, que todo se mueva. Nuestros ojos danzan, nuestra mente danza, y todo es una danza. Únicamente es que hay que saber disfrutarla. Vamos a recibir entonces a nuestra primera invitada de honor.
1: Así es, vamos a recibir a la primera embajadora de la cultura maya. Ella es María Liliana López López. Viene del municipio de Comitancillo, departamento de San Marcos. Luce su indumentaria maya.
0: Ella es actualmente la princesa Mam Ching

Que venga el aplauso. A continuación, vamos a recibir a Santi Angélica Velázquez Gabriel. Viene de Colotenango, Huehuetenango.

Seguidamente la bienvenida para Aura Araceli Ambrosio López, procedente de Zipacapa, San Marcos. Bienvenida a San Miguel Ixtahuacán.

Spain, San Pedro Necta, Huehuetenango. Seguidamente recibimos a Adriana Simón Díaz del municipio de Concepción Tutuapa, Nam de China. Bienvenida.

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Una noche llena de alegría, de cultura, nuestra marimba que le canta a San Miguel Ixtahuacán, nuestra marimba que le canta a Guatemala, nuestra marimba es la pauta donde se inspira la leyenda del Quetzal. Esta es la sonrisa de la mujer, esta es la belleza de la mujer, embajadora de la cultura maya, esta es la indumentaria maya que nos identifica, que nos representa ante las demás culturas. Hoy, San Miguel Ixtahuacán celebra a San Miguel Arcángel en esta feria titular, con la presencia de las autoridades municipales, educativas, quizá autoridades eclesiásticas, medios de comunicación, público en general. Somos testigos de este evento cultural de Princesa Mam, que año con año se lleva a cabo en el municipio de San Miguel Ixtahuacán. Esta vez, gracias a la coordinación de la Escuela Oficial Rural Mixta de Aldea Maquinil, con el apoyo de la Municipalidad de San Miguel Ixtahuacán, se está llevando a cabo este evento cultural aquí en San Miguel Ixtahuacán. La belleza de la mujer maya, la sonrisa, la alegría, danzando con el alma, danzando con el corazón, danzando con sabiduría, porque este es el regalo precioso de nuestros ancestros, nuestra danza, nuestra marimba, nuestra cultura, nuestra indumentaria maya. Y todo ese precioso regalo que hemos recibido de nuestros ancestros es gracias a la conservación de nuestros abuelos y abuelas, por el esfuerzo, por el sacrificio, por no perder nuestra cultura. Hoy, San Miguel Ixtahuacán rinde este

aplausos no van a pasar aquí al frente. A ver, queremos escuchar esto.

0: Gracias, gracias, muchas gracias. Vamos a escuchar las porras, porque si no, no van a pasar nuestras.
1: Exactamente, se van a desesperar las candidatas. Como
0: El público ya está desesperado, pero no vamos a hacer el ingreso si no aplauden. Vamos a despertar al público primero. A ver, ¿dónde están las porras de la municipalidad para Milady Elisa López Díaz?
1: excelente, ¿dónde está la porra de Nélida Fidelia Eulalia Hernández Pérez, representante de INEU, de Telesecundaria de Aldea San José Escaliche?
0: Y la porra de Yesli Natividad Lorenzo Hernández, representante de Inés de Aldea Mackinville.
1: ¿Dónde está la porra de Liliana Maribel Aguilar López, representante de Corporación Multiinversiones? Gracias por ese apoyo.
0: ¿Dónde está la porra de Noemí Beatriz López Aguilar, representante de los concejales de la municipalidad?
1: ¿Dónde está el Consejo Municipal? Muy bien, el aplauso fuerte esta noche aquí en San Miguel Ixtahuacán.
0: Bueno, vamos a hacer el ingreso entonces, ya se ve, a ver si vamos a despertarlos.
1: Así es, en primera instancia, vamos a recibir, vamos a empezar a hacer este recorrido, vamos a empezar a viajar hacia los diferentes lugares del municipio de San Miguel Ixtahuacán. Vamos a viajar al norte, al sur, al oriente, al occidente, porque San Miguel Ixtahuacán es cultura, es tradición. Vamos a recibir a Milady Elisa López Díaz.
0: Que vengan esos aplausos para Milady Elisa López Díaz, quien hará su ingreso en esta oportunidad. Vamos a ceder el espacio para que puedan instalar su escenografía.
2: Cuando vemos los primeros rayos del sol y la tierra es iluminada, mi corazón siente complacencia por la vida y por eso te doy gracias, oh Creador del Universo. Yo soy Milady López Díaz, vivo en la aldea Suchal y les comparto mi efusivo saludo en nombre de la Municipalidad de San Miguel Ixtahuacán, institución que represento como candidata a Pintecamama, la vida del pueblo para el presente año. Alégrense porque estamos a las puertas de la celebración de la Feria Popular en nuestro municipio. Alégrense

El aplauso fuerte para Milady Elisa López Díaz, representante de la municipalidad. ¿Dónde está la municipalidad? Hay que acabar de checha, hay que acabar de estando, hay que acabar de chuchnats, escamoche, el bebé, deja hambre. A Pechín, más alto tu hija Calvi, pues Diego Hongrishberi, Azotvi, Wech, respetables autoridades ancestrales, autoridades municipales y educativas, reciban mi saludo cordial y afectuoso. La representante de la municipalidad presenta la danza maya titulada El Gato de Monte, según el libro sagrado Kongpu. El gato de monte representa a uno de los cuatro cargadores del año, conocido como el gato de monte. Representa al ser humano que se encuentra en un camino correcto, con cualidades de ser obediente y diligente. También puede ser visto como un símbolo de la capacidad del ser humano y adaptarse en diferentes circunstancias. Primera escena, parte reverencial, en agradecimiento al creador y formador del universo. Segunda escena, movimiento con fluidez y vivencia armoniosa. Para ustedes, la danza maya titulada El Gato de Monte.

Lady Elisa López Díaz, originaria de la aldea Subchal, San Miguel Ixtahuacán, institución que representa la municipalidad, fecha de nacimiento 29 de noviembre del año 2009, edad 16 años, grado de escolaridad, cuarto bachillerato en ciencias biológicas. Nombres de sus padres: Israel Nicolás López Mejía y Elisandra Elizabeth Díaz Domingo. Música favorita: la marimba pura de Eugenio Pedro. Color favorito: azul. Comida favorita: atol de chompipe. Persona que admira a Dios y a sus padres. Luce la indumentaria valla del pujante municipio de

0: gestión. Faja larga de color negro que sostiene el corte conjuntamente con el huipil indica la seguridad y fuerza. Corte es el color negro con blanco y amplia y larga que llega a los tobillos. Accesorios. Se pueden mencionar collares y aretes de diversos colores. Gaites son de color café. El significado de los colores que resaltan en la indumentaria tiene los cuatro colores de la cosmovisión, los cuatro puntos cardinales, los cuatro colores del ser humano, los cuatro colores del sagrado maíz. Rojo simboliza la sangre, el maíz rojo y el nacimiento del sol. Negro significa la oscuridad, la muerte, el descanso para recuperar energía. Simboliza los lunares y el color del cabello. Fuerte los aplausos para Milady Elisa López Díaz.
1: El aplauso fuerte para la representante de la municipalidad, Milady Elisa López Díaz. Luce la indumentaria maya del municipio de San Miguel Ixtahuacán. Vamos a continuar viajando hacia diferentes partes del municipio de San Miguel Ixtahuacán.

mucha alegría. Mientras que vamos dando a conocer la comunidad que representa Inegro, San José Escaniche, con la representante Nélida Fidelia Eulalia Hernández. Ya ingresando los ensayos, observamos en este momento las candelas de diferentes colores, la cruz maya. Observamos también el humo, el sol, las flores. Nos llama poderosamente la atención la participación de Nélida Fidelia Eulalia Hernández.

luce la madre tierra, verde, representa las venas del ser vivo. La madre naturaleza, come negro simboliza la noche. El maíz negro, blanco significa el nacimiento del aire y el color de los huesos. El maíz blanco y el nabo monte. Con ustedes, Dios.

0: La claridad de un nuevo día. Gracias por la noche que nos has dado para descansar. Gracias por el nuevo día, el nuevo despertar. Gracias, Señor Jesús, por el aire. Gracias por la lluvia, por nuestras vidas. Por todo te agradecemos, Padre bendito. En esta hermosa mañana, Señor Jesús, en tus manos ponemos nuestra vida, nuestras actividades, nuestros quehaceres, nuestros planes, nuestros pensamientos. Señor, tú ya conoces, tú ya sabes, Padre. Ayúdanos este día, guárdanos, tómanos de la mano, protégenos, Señor. Tú eres nuestro protector, nuestro guiador. En ti confiamos. Bendice estos aparatos de radio. Bendice, Señor, la vida de la familia Domingo Méndez. Bendice la vida de la junta directiva, del padre Eric. Bendiga, Señor, la vida de las hermanas religiosas, de los hermanos catequistas, de los jóvenes, niños, ministros. Padre bendito, pon tu mano de bendición sobre la vida de los que están enfermos, los que están tristes, los que están llorando. Señor Jesús, tú conoces dónde hay preocupación, tú conoces dónde hay tristeza. Consuélalos, fortalézcalos. Padre celestial, en ti confiamos, en tus manos nos encomendamos. Esto es lo que te pedimos en esta hermosa mañana. Padre nuestro que estás en el cielo, santificado sea tu nombre. Venga a nosotros tu reino, hágase tu voluntad en la tierra como en el cielo. Danos hoy nuestro pan de cada día. Perdona nuestras ofensas, como también nosotros perdonamos a los que nos ofenden. Y no nos dejes caer en tentación. Líbranos del mal. Amén. Dios te salve María, llena eres de gracia, el Señor es contigo. Bendita tú eres entre todas las mujeres y bendito es el fruto de tu vientre, Jesús. Santa María, Madre de Dios, ruega por nosotros los pecadores, ahora y en la hora de nuestra muerte. Amén. Gloria al Padre, gloria al Hijo y al Espíritu Santo, como era en el principio, ahora y siempre, por los siglos de los siglos. Amén. En el nombre del Padre, del Hijo y del Espíritu Santo. Amén.
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0: Muy buenos días, queridos hermanos, muy buenos días. Qué gusto nuevamente poder saludarlos. Qué bendición tan grande de Dios que nos dé vida y salud, amanecer muy bien. Apreciar un lindo amanecer, una nueva mañana de este día viernes. Qué bendición tan grande, queridos hermanos. El poder llegar en su amable hogar a través de la radio, a través de Estéreo Arcángel, agradeciendo primeramente a Dios su gran bendición y por la oportunidad que nos da. También agradecemos a la familia Domingo Méndez, un saludo cordial al hermano Ricardo, a la hermana Sofía y a toda la familia, a los hermanos de la Junta Directiva, a todos quienes ya están conectados con nosotros en este momento, los que ya están en sintonía de Estéreo Arcángel. Sean todos bienvenidos y bienvenidas a la programación Mañanitas Alegres. Nuestro saludo cordial con cada uno de ustedes, esperando en Dios que pues han amanecido muy bien, alegres, contentos. Un nuevo día, una nueva oportunidad que Dios nos regala de poder realizar nuestras actividades en este día, no sin antes ponerlas siempre en las manos de Él y pedirle siempre su bendición, porque Él es el dueño de nuestra vida, queridos hermanos. Esperando que usted se pueda comunicar con nosotros en este momento a través de la línea telefónica que está activada en este momento. 4545-6631, línea telefónica activada para que usted se pueda comunicarse, así solicitarnos su canto, enviar algún saludo o comentarnos en dónde nos está sintonizando en esta mañana fresca y agradable. Este día viernes, hoy en la fecha 25, hoy estamos viviendo la fecha 25 de septiembre del año 2026. 5 de la mañana con 31 minutos, iniciamos.
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Así seguimos en esta oportunidad con ustedes, queridos hermanos. Gracias a los que se comunican a través de la línea telefónica 45 45 66 31. Agradezco la comunicación del hermano Hilario Lorenzo, escuchando la radio en este momento en San Sebastián, Huehuetenango. Gracias, hermano Hilario, por su amable sintonía. Dios le bendiga. Espero que se encuentre muy bien con toda su familia. Dios le bendiga. Nos solicita dos cantos. Mis dos mamás con voz que clama en el desierto. Y mis dos mamás con Nazario Ramos. Vamos a complacer estos dos cantos en esta oportunidad, 5:34 a.m. Bendiciones, hermano Hilario. Excelente día, le deseamos en esta mañana.

Con estos dos cantos hemos complacido al hermano Hilario Lorenzo en San Sebastián, Huehuetenango. Bendiciones, hermanos. Dios los bendiga. Saludos para los que se encuentran también escuchando la radio a través del internet. Bendiciones, excelente mañana les deseamos en este día viernes. Antesala de un fin de semana más, Dios nos ha bendecido con un lindo día, una hermosa mañana. Vamos a escuchar este canto, Espíritu Santo, con Impacto Juvenil Renacimiento, 5:43.

cordiales para los que están de cumpleaños en esta hermosa mañana, en esta fecha 25 de septiembre, hoy viernes 25 de septiembre. Deseamos muchas bendiciones para los que hoy están de cumpleaños y ya para ir finalizando nuestra programación Mañanitas Alegres. Les dejamos con estos dos cantos para saludar y felicitar a los cumpleañeros de esta hermosa mañana. Así que muchas felicidades, que Dios los bendiga, queridos hermanos. Gracias por su amable sintonía.

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0: El discípulo escucha. Alguien que me junta, ven. 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
1: Cada mañana el Señor me despierta el oído para que escuche como un discípulo. 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
2: Bueno, que tengan ustedes un cordial saludo desde la parroquia de San Miguel Ixtahuacán. Hoy estamos el 25, el viernes del 25 de septiembre. Estamos ya, podemos ir en medio de la fiesta, donde ayer hubo la elección de la princesa Mam. Costumbres antiguas que todavía están tocando el corazón de nuestro pueblo. Bueno, hay muchas actividades bonitas que nos, ojalá nos animen y nos lleven también para celebrar esta fiesta de nuestro pueblo. También en la iglesia desde mañana, todos los días hay celebración de la Santa Eucaristía a las 9:30, la hora de los domingos, y también la tarde más o menos a las 5 de la tarde. Bueno, ojalá estas Eucaristías también nos recuerden un poco la vida de que hemos escuchado en la peregrinación, la vida de San Francisco de Asís, que nos recuerda cómo vivir el Evangelio, así al punto de la letra, así con esta visión de Jesús, dedicar su vida al más pobre, al enfermo. Esta era la vida de San Francisco. Y como vamos a escuchar estos días también, El dinero también es una trampa para muchos en nuestra vida. Bueno, también ojalá entonces vayamos a celebrar esta fiesta de nuestro pueblo también en un clima de compartir, de vivir juntos esta paz que Dios quiere darnos. Bueno, ayer era la fiesta de Nuestra Señora, la Virgen de la Merced. Y este se conecta con el origen de nuestra iglesia aquí en el centro, donde tenemos la imagen de Pedro Nolasco cuando entra en la iglesia. A la izquierda, en medio, está una imagen de Pedro Nolasco. Él era un caballero, pero que un día quería poner toda su riqueza para liberar a los que estaban cautivos en las manos del Islam. Hoy los llamamos el Islam, o en aquel tiempo también saracenos, y también mohamedanos, bueno, diferentes, o árabes, los árabes que conocían del norte de África, que habían aceptado la doctrina de Mahoma, que empezó en los años 622, cuando tenía sus revelaciones de parte de Alá. Alá es el nombre que dan a Dios. Y después, desde cuando murió en el año 632. Y desde aquel tiempo, con muchas con muchas guerras, con mucha violencia, han ocupado, han conquistado todo el norte de África, desde Arabia Saudita hasta el sur de Francia, y que poco a poco fueron devueltos. Entonces, muchos cristianos se quedaron en manos de esta gente por la guerra. Entonces, Pedro Nolasco y después muchos otros nobles caballeros pusieron sus riquezas así para liberar a esta gente. Y pusieron su congregación, una congregación como los de San Francisco, los franciscanos, o dominico, los dominicanos, o los dominicos, bueno, depende qué idioma habla, y después también los mercedarios. Y la palabra mercedarios precisamente viene de la Virgen de la Merced. Entonces también nuestras iglesias aquí, en San Miguel, en Zipacapa, en Tutuapa, en Tejutla, todas eran iglesias que fueron atendidas por frailes, por hermanos de la congregación de la Merced. Bueno, aquí miramos algo bien bonito sobre la espiritualidad de esta, al fin es una espiritualidad de liberación. No solamente liberarlos de la cárcel, pero liberar o dejarnos liberar hoy por lo que dentro de nosotros nos hace mal. Hoy celebramos, bueno, era ayer, no importa, celebramos a Nuestra Señora de la Merced. Y su nombre ya contiene un mensaje precioso, Merced. Merced significa un don, un regalo gratuito, aquello que se ofrece por amor. La espiritualidad de los mercedarios contempla a María precisamente al servicio de la libertad de quienes viven cautivos. Pero no todas las cadenas se ven. Hay también muchas cadenas escondidas. A veces vivimos atados por el miedo, por la culpa, el resentimiento. Vivimos atados, amarrados por la tristeza, una herida que no soltamos, o algo que poco a poco nos ha ido alejando de Dios. Por eso, hoy la pregunta no es solamente de qué necesito ser liberado, también podemos preguntarnos, ¿y para qué? ¿Para qué quiere Dios hacerme libre? Porque la libertad cristiana no termina en sentirnos mejor. Dios nos libera para volver a amar, para perdonar, para servir, para comenzar de nuevo, para recuperar la esperanza, para acercarnos nuevamente a Jesús. La Orden de los Mercedarios explica que esta advocación de María expresa una auténtica dimensión liberadora en favor de sus hijos cautivos. Así que hoy podemos decirle a María, Virgen de la Merced, ayúdame a vivir con un corazón libre. Libérame de lo que me ata, lo que me amarra, de lo que me enferma, de lo que me enfría, de lo que conduce u endurece mi corazón, y de todo aquello que me aparta de ti. Enséñame a soltar el miedo, el pecado, y todo lo que me deja no me deja amar. Llévame siempre a la verdadera libertad que nace de tu Hijo Jesús. Y cuando encuentre a alguien cautivo por el dolor, por la soledad o la desesperanza, no permitas que pase de largo. Hazme también instrumento de misericordia y de libertad. Nuestra Señora de la Merced ruega por nosotros. Dios te salve María, llena eres de gracia, el Señor es contigo. Bendita eres entre todas las mujeres, bendito es el fruto de tu vientre, Jesús. Santa María, Madre de Dios, ruega por nosotros pecadores, ahora y en la hora de nuestra muerte. Amén. 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Gloria al Padre, y al Hijo, y al Espíritu Santo, como era en el principio, ahora y siempre, por los siglos de los siglos. Amén. Pues les invitamos para escuchar un primer canto.

Bueno, empezamos estos días la lectura de Eclesiastés. Eclesiastés, bueno, en mi lengua traducen el título como El Predicador. El Predicador. Y bueno, es al fin una reflexión, podemos decir, filosófica o una reflexión sobre la vida, sobre lo que tiene que ver Dios con mi vida, y lo ponen en la boca de un rey, que es como es un rey que nos da esta reflexión. ¿Y qué nos dice aquí? Discurso de Cohelet, hijo de David, rey de Jerusalén. Empieza así. Pura ilusión, todo es ilusión. ¿Qué provecho saca el hombre de todos los esfuerzos que realiza bajo el sol? Una generación se va, otra generación viene, mientras la tierra siempre permanece. Sale el sol, se pone el sol, corre por llegar a su puesto y de ahí vuelve a salir. El viento camina al sur, gira al norte, gira y gira, va dando vueltas y vuelve a girar. Todos los ríos caminan al mar y el mar nunca se llena. Cuando llegan al lugar a donde van, desde ahí vuelven a caminar. Todas las cosas cansan y nadie es capaz de explicarlo. No se sacian los ojos de ver, ni se cansan los oídos de oír. Lo que pasa, eso pasará. Lo que se hizo, eso se hará. No hay nada nuevo bajo el sol. Si de algo se dice, mira, esto es nuevo. Eso ya sucedió en otros tiempos, mucho antes de nosotros. Nadie se acuerda de los antiguos, y lo mismo pasará con los que vengan. No se acordarán de ellos sus sucesores. Yo fui rey de Israel en Jerusalén. Me dediqué a investigar y explorar con sabiduría todo lo que se hace bajo el cielo. Una dura tarea ha dado Dios a la gente para que se dediquen a ella. Examiné todas las acciones que se hacen bajo el sol y me di cuenta de que todo es pura ilusión, querer atrapar el viento. Lo torcido no se puede enderezar. Lo que falta no se puede calcular. Y me dije a mí mismo,

Aquí estoy yo, que he acumulado más sabiduría que todos mis predecesores en Jerusalén. Mi mente alcanzó sabiduría y mucho saber. Y a fuerza de trabajo comprendí que la sabiduría y el saber son locura y necedad. Y comprendí que también esto es querer atrapar viento, porque a más sabiduría, más molestias, y aumentando el saber, se aumenta el sufrir. Palabra del Señor. Te alabamos, Señor. Pues es el primer capítulo de este libro. Como he dicho, es una reflexión sobre la vida. Y así sigue, mira las cosas y podemos decir, mira un poco triste las cosas. Bueno, pero es muy realista, no está así volando por donde solamente nos imaginamos y pensamos que esta es la realidad. Bueno, va a seguir con este pensando y va a decir, mira, entonces, con todo lo que hacemos, con todos nuestros esfuerzos, ¿qué logramos? ¿Qué logramos? Yo me canso por trabajar, yo sudo para agarrar un poco de tierra, por tener un poco de dinero. Y mira, de todas formas yo tengo que morir. ¿Y qué van a hacer? ¿Qué van a hacer mis herederos con lo que yo he sufrido? No sé si van a apreciar eso, o solamente van a vender, o que van a desperdiciar lo que han recibido. Entonces, ¿para qué? ¿Para qué? ¿Para qué todo este esfuerzo en mi vida? Como hemos escuchado la lectura, todo lo que he podido acumular, no solamente las riquezas en la tierra, pero también la sabiduría. ¿Y qué hay con eso? Si hoy lo comparamos o ponemos en nuestro contexto de si toda la tecnología, al fin, los ingenieros tienen que estudiar mucho, y cuando están estudiando todavía tratan de estudiar más. Bueno, son los profesores después también que llevan la sabiduría de los estudiantes, de su trabajo que han hecho. Y al fin, con toda la sabiduría que han logrado los estudiantes, y después en los laboratorios, sí, ganan algo de dinero, pero al fin, hacen ricos a los que manejen todas estas cosas. Al fin, y si uno no puede tener más la fuerza para descubrir cosas nuevas, ni dicen muchas gracias, dicen hasta aquí, y mañana agarran otro, contratan otro para seguir el trabajo. Bueno, es también pura realidad. Y todo esto acumula mucho dinero, pero los que han hecho el trabajo, los que han hecho el trabajo, no reciben mucho. Bueno, se podría escribir un libro de Qohelet, o Eclesiastés, de nuevo. Y al fin, uno puede decir, todo es ilusión. Todo es ilusión, todo es viento, todo es nada. Es algo que uno sí imagina, pero no tiene agarre. Bueno, pero después de tanto,
de tanto pensar, de tanto rechazar, de tanto preguntarse a qué sirve. Detrás hay un Dios que dirige el mundo. Muchas veces no nos damos cuenta. Y es este al final, este Dios también que no solamente dice, ay, aprovechen, como dice este autor, pero también por allá nos pone delante de nuestra responsabilidad. ¿Qué están haciendo con este mundo que han recibido? ¿Qué es la respuesta nuestra por haber recibido este mundo? Bueno, vamos a escuchar otra melodía.

0: Pero también vamos a escuchar una poesía al fin del en el capítulo 3 del mismo libro, donde empieza así: todo tiene su momento y cada cosa su tiempo bajo el sol. Tiempo de nacer y tiempo de morir. Tiempo de plantar y tiempo de arrancar lo plantado. Tiempo de matar y tiempo de sanar. Tiempo de destruir y tiempo de construir. Tiempo de llorar y tiempo de reír. Tiempo de hacer duelo y tiempo de bailar. Tiempo de arrojar piedras y tiempo de recogerlas. Tiempo de abrazar y tiempo de separarse. Tiempo de buscar y tiempo de perder. Tiempo de guardar y tiempo de tirar. Tiempo de rasgar y tiempo de coser. Tiempo de callar y tiempo de hablar. Tiempo de amar y tiempo de odiar. Tiempo de guerra y tiempo de paz. Y sigue: ¿qué provecho saca el obrero de su trabajo? Observé todas las tareas que Dios encomendó a la gente para aflijarla. Todo lo hizo hermoso a su tiempo y dio al hombre el mundo para que pensara. Pero el hombre no abarca las obras que Dios hizo desde el principio hasta el fin. Palabra del Señor. Te alabamos, Señor. Bueno, aquí miramos las diferentes, cómo es nuestra vida. Hay lugar para todo. Hay lugar para todo. Y es bonito encontrar un equilibrio en todas estas cosas. Porque si nuestra vida solo es tristeza, vamos a morir de tristeza. Y la vida tampoco es solo reír y hacer fiesta. La vida también es trabajar. Al fin, podemos quedarnos con este: no conocemos, no entendemos los caminos de Dios sobre nuestra vida. Todavía hoy andamos ciegos. Del otro lado, el origen de todo pone en Dios. El origen de todo, desde cuándo, es otra pregunta, pero detrás de las cosas hay alguien que nos quiere, que hizo las cosas para nuestro bien, para disfrutar la vida de una forma bien ordenada. Bueno, ¿qué más? A nosotros también. No solamente vamos a escuchar estas lecturas del Eclesiastés o del predicador, pero somos invitados también para pensar sobre nuestra vida. ¿Cómo es nuestra vida? ¿Qué nos hace feliz? ¿Qué está detrás de tantas cosas que pueden ayudarnos? Bueno, ojalá que esta fiesta también nos invita a pensar de dónde venimos y por dónde nos lleva la vida. Es algo bonito. Bueno, muchas gracias por este momento que hemos podido compartir. Hasta la próxima.
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1: Un saludo fraterno de quien les habla, el padre Víctor Ruano, y de quienes hacemos posible este programa Voces con el Pueblo, los presbíteros Toribio Pineda García, Edgar del Cid y Rigoberto Pérez Garrido, con el apoyo en las redes sociales del periodista Carlos Benquenchín. Gracias, como siempre, por permitirnos entrar en sus hogares, en sus comunidades y en sus lugares de trabajo. Hoy quiero invitarles a detenernos unos minutos ante una palabra de Jesús que, si la escuchamos con atención e interés, puede resultar provocadora. Es una palabra que no busca tranquilizar nuestra conciencia, busca despertarla. El Evangelio según San Mateo, que escucharemos este domingo 27 de septiembre, nos presenta a Jesús hablando con los sumos sacerdotes y los ancianos del pueblo, y él les cuenta una pequeña historia. Un padre tiene dos hijos y les pide que vayan a trabajar a su campo, que es un viñedo. Al primero le dice: ve hoy a trabajar a la viña, y el hijo responde: no quiero. Pero después recapacita y va. Al segundo le dice lo mismo, y este responde: voy, señor. Pero no va. Entonces Jesús pregunta: ¿quién de los dos hizo lo que quería el padre? La respuesta parece evidente: el primero. Pero aquí comienza la provocación de Jesús, porque el problema no está solamente en decir sí o decir no. El problema está en hacer o no hacer. Y aquí aparece una primera pregunta para nosotros: ¿cuántas veces decimos sí a Dios con nuestros labios, pero nuestras acciones terminan diciendo no? Decimos sí a la justicia, sí a los pobres, sí a la fraternidad, sí a la dignidad humana, sí a la paz, sí al Evangelio. Pero Jesús nos pregunta: ¿y qué estamos haciendo realmente? Porque la fe cristiana no se mide solamente por nuestras palabras religiosas, se mide también por nuestras acciones, por nuestras obras, por lo que hacemos. Desde la gran tradición profética de Israel, podemos comprender que la relación con Dios nunca puede separarse de la justicia. Los profetas denunciaron muchas veces una religión que quería tranquilizar la conciencia mediante el culto, mientras olvidaban al pobre, al huérfano, a la viuda, al extranjero, al excluido. Desde la realidad latinoamericana, guatemalteca, nos ayuda a mirar el Evangelio desde la vida concreta de los pueblos, de los pobres, de quienes viven en las periferias, y desde las relaciones de poder que atraviesan nuestras sociedades. Por eso, esta parábola no es solamente una enseñanza moral para cada persona, es también una palabra dirigida a nuestras comunidades y puede convertirse en una palabra profundamente profética para Guatemala. Porque vivimos en una sociedad donde muchas veces se habla en nombre del pueblo, pero no siempre se escucha al pueblo. Organizaciones políticas y dirigentes pueden convertir las necesidades, los temores y las esperanzas de la población en instrumentos para alcanzar o conservar poder. Durante las campañas electorales se promete mucho, Se habla de cambio, se habla de justicia, se habla de los pobres, se habla de desarrollo, se habla de democracia, pero después viene la pregunta de Jesús: ¿quién fue realmente a trabajar a la viña? Porque el pueblo no puede ser tratado simplemente como instrumento electoral. El ciudadano no puede reducirse a una papeleta. La democracia necesita ciudadanos conscientes, capaces de discernir, preguntar, participar y exigir cuentas. Y aquí nuestra iglesia tiene una tarea enorme: no formar personas manipulables, sino formar personas con conciencia crítica. No enseñar a repetir consignas, sino enseñar a discernir entre el bien y el mal. No sustituir la conciencia de los creyentes, sino ayudarles a formarla. Porque una fe adulta no entrega la conciencia a ningún partido, a ningún dirigente y tampoco a ningún líder religioso. Pero el Evangelio también nos obliga a mirar hacia adentro de nuestras propias comunidades cristianas, porque existe otra tentación, la de construir un cristianismo que conserve las formas religiosas, pero pierda la fuerza transformadora del Evangelio. Un cristianismo preocupado únicamente por la práctica religiosa individual. Un cristianismo que habla mucho de pecado personal, pero muy poco de las injusticias que destruyen la vida de los pobres. Un cristianismo que habla de obediencia, pero tiene miedo de hablar de justicia. Un cristianismo que puede terminar confundiendo fidelidad a la tradición con fidelidad a Jesús. Y aquí debemos ser cuidadosos. No se trata de atacar a una confesión religiosa determinada. No todos los cristianos evangélicos, pentecostales o católicos piensan de la misma manera. Hay comunidades religiosas profundamente comprometidas con los pobres, con la justicia y con la transformación social. Pero también existe una tentación que puede aparecer en cualquier tradición religiosa, y es la de utilizar la fe para justificar el orden establecido y enseñar a las personas a resignarse frente a la injusticia. Cuando al pobre se le dice solamente ten fe y aguanta, pero no se pregunta por qué existe la pobreza. Cuando al excluido se le dice Dios quiso que las cosas fueran así, en lugar de preguntarnos qué podemos hacer para transformar esa realidad. Cuando se predica una salvación exclusivamente individual y se olvida la responsabilidad comunitaria, entonces necesitamos volver al Evangelio, porque Jesús nunca enseñó la resignación. Jesús anunció el reino de Dios, y anunciar el reino significa anunciar una vida transformada. Por eso resulta tan provocadora la frase que Jesús dirige a las autoridades religiosas de su tiempo: los publicanos y las prostitutas les llevan la delantera en el camino del reino de Dios. ¡Qué palabra tan fuerte! Jesús está diciendo que quienes eran considerados pecadores, impuros, indignos y socialmente despreciables pueden estar más cerca del reino que aquellos que se consideran religiosos y correctos. ¿Por qué? Porque ellos escucharon, ellos creyeron, ellos cambiaron, mientras otros vieron y sin embargo no recapacitaron. Y aquí aparece una palabra preciosa del Evangelio: recapacitar. El primer hijo dijo que no, pero después recapacitó y fue. Esto significa que nadie está condenado a permanecer donde está. Una persona puede cambiar, una comunidad puede cambiar, una iglesia puede cambiar, una sociedad puede cambiar, Guatemala puede cambiar, pero primero necesitamos tener la humildad de reconocer aquello que debe cambiar. Tal vez necesitamos recapacitar sobre la corrupción, sobre la desigualdad, sobre la discriminación, sobre la exclusión de nuestros pueblos indígenas, sobre la pobreza, sobre la manipulación política, sobre una justicia que muchas veces es percibida como distante de quienes tienen menos poder. Y también necesitamos recapacitar nosotros como iglesia. Preguntarnos, ¿estamos realmente cerca de los pobres? ¿Escuchamos a los jóvenes? ¿Damos espacio a las mujeres? ¿Escuchamos a los pueblos indígenas? ¿Permitimos que quienes viven en las periferias tengan voz? ¿Nuestra oración nos lleva al compromiso? ¿Nuestra fe transforma nuestras relaciones? Porque una comunidad cristiana no existe solamente para llenar templos, existe para ser signo del reino de Dios en medio de la historia. Y aquí está quizá la pregunta más importante de este evangelio. ¿Qué ha cambiado en la vida de las personas porque nosotros estamos allí? Si una comunidad reza mucho, pero no aprende a amar, si habla mucho de Dios, pero no practica la justicia, si proclama la fraternidad, pero excluye, si habla de los pobres, pero nunca escucha a los pobres, entonces necesitamos volver a la pregunta de Jesús: ¿quién hizo la voluntad del Padre? Queridos amigos y amigas, Guatemala necesita cristianos que no solamente digan sí, Señor, necesita cristianos que vayan a la viña, que trabajen por la justicia, que defiendan la dignidad humana, que acompañen al que sufre, que no se dejen manipular, que piensen, que disiernan, que participen, que sepan decir la verdad cuando sea necesario, que tengan el valor de denunciar la injusticia y la humildad para reconocer sus propios errores. Necesitamos una iglesia que no tenga miedo de escuchar al pueblo, una iglesia que no se acomode al poder, ni que sirva al poder, una iglesia que no utilice el evangelio para justificar el status quo, una iglesia que vuelva a Jesús, porque el evangelio no nos pregunta cuánto hemos hablado, nos pregunta cuánto hemos amado, no nos pregunta cuántas veces dijimos sí, nos pregunta si fuimos a la viña. Y quizá el Señor nos está diciendo: levántate, recapacita, ve a trabajar a mi viña. La viña es Guatemala, la viña es nuestra comunidad, la viña es nuestra familia, la viña es el pobre que espera justicia, la viña es el joven que necesita esperanza, la viña es el migrante que busca dignidad, la viña es la tierra que pide cuidado, la viña es la sociedad que necesita ciudadanos responsables, y ante esa viña, cada uno de nosotros tiene que responder, no solamente con palabras, con la vida. Que el Señor nos conceda la gracia de pasar del sí Señor de los labios al sí de las acciones, de las obras, al sí de los hechos. Y que nuestras comunidades cristianas puedan ser comunidades que escuchen, recapaciten, se conviertan y trabajen por la justicia. Porque al final, el reino de Dios no se construye con discursos, se construye cuando la fe se convierte en vida, la esperanza en compromiso y el amor en justicia. Gracias por su atención al programa de hoy.
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0: Cuando sabes amar, es señal de que has llegado a percibir a las personas como semejantes a ti. Nadie hay mejor ni peor que tú.
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2: Oración por el Plan Diocesano de Evangelización. Señor Jesucristo, buen pastor de nuestras almas, te damos gracias por estos 75 años de caminar como diócesis de San Marcos. Te pedimos que envíes tu Espíritu Santo sobre nosotros para que el Plan Diocesano de Evangelización sea fuego en nuestro corazón. Concédenos la gracia de un encuentro permanente contigo. Danos hambre de conocer tu verdad. 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Que nuestras pequeñas comunidades sean escuelas de discipulado y misión. Que bajo la intercesión de San Marcos Evangelista y la protección de la bienaventurada Virgen María, tu Madre Santísima, seamos una iglesia en salida, samaritana, sinodal y custodia de la creación. 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

0: Las virtudes teologales se refieren directamente a Dios. Disponen a los cristianos a vivir en relación con la Santísima Trinidad. Tiene como origen y motivo a Dios uno y trino.
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0: Vive esta virtud, cree en Dios.
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3: La hora en 91.9, 7 de la mañana, con 5 minutos.

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En aquel tiempo, Jesús dijo a sus discípulos esta parábola: El reino de los cielos es semejante a un propietario que al amanecer salió a contratar trabajadores para su viña. Después de quedar con ellos en pagarles un denario por día, los mandó a su viña. Salió otra vez a media mañana, vio a unos que estaban ociosos en la plaza y les dijo: Vayan también ustedes a mi viña y les pagaré lo que sea justo. Salió de nuevo a mediodía y a media tarde e hizo lo mismo. Por último, salió también al caer la tarde y encontró todavía a otros que estaban en la plaza y les dijo: ¿Por qué han estado aquí todo el día sin trabajar? Ellos le respondieron: Porque nadie nos ha contratado. Él les dijo: Vayan también ustedes a mi viña. Al atardecer, el dueño de la viña le dijo a su administrador: Llama a los trabajadores y págales su jornal, comenzando por los últimos hasta que llegues a los primeros. Se acercaron, pues, los que habían llegado al caer la tarde y recibieron un denario cada uno. Cuando le llegó su turno a los primeros, creyeron que recibirían más, pero también ellos recibieron un denario cada uno. Al recibirlo, comenzaron a reclamarle al propietario diciéndole: Esos que llegaron al último solo trabajaron una hora y sin embargo les pagas lo mismo que a nosotros que soportamos el peso del día y del calor. Pero él respondió a uno de ellos: Amigo, yo no te hago ninguna injusticia. ¿Acaso no quedamos en que te pagaría un denario? Toma pues lo tuyo y vete. Yo quiero darle al que llegó al último lo mismo que a ti. ¿Que no puedo hacer con lo mío lo que yo quiero? ¿O vas a tenerme rencor porque yo soy bueno? De igual manera, los últimos serán los primeros. Y los primeros, los últimos.

Queridos hermanos y hermanas presentes esta mañana en Catedral de San Marcos y quienes están con nosotros virtualmente a través del canal 92 y por la radio diocesana, La Voz de la Buena Nueva, un saludo cordial y fraterno a todos, especialmente pensando en los ancianos, en los enfermos y aquellos

4 de octubre para fortalecer la conciencia que todos somos responsables del cuidado de la naturaleza, de la casa común, especialmente en este año crítico por la falta de lluvias en muchas partes del país. Se perdió las cosechas del maíz sobre todo. También septiembre es el mes de la Biblia, porque al final del mes, el 30, celebramos a San Jerónimo, considerado como el patrono de los biblistas. Y el próximo domingo, Dios mediante, celebraremos la Jornada Mundial del Migrante y del Refugiado, que suelo ir a Tecunumán para esa celebración, porque allá está la casa del migrante. El profeta Isaías afirma, como hemos escuchado en la primera lectura, que mis planes no son sus planes, sus caminos no son mis caminos, oráculo del Señor. Igual que la contabilidad de Dios no es nuestra contabilidad. Lo vimos la semana pasada con las 70 veces 7, o sea, con el perdón infinito de Dios sin motivo aparente, solo por amor. Cuando el apóstol Pedro le pregunta a Jesús cuántas veces debe perdonar a su hermano. Y creía Pedro que 7 veces, que es un número simbólico en la Biblia, que quiere decir totalidad, plenitud, que era más que suficiente. Y Jesús le dice, no 7 veces, sino 70 veces 7, es decir, que hay que perdonar siempre. Hay que aprender a contar según las matemáticas y la lógica de Dios, que es muy diferente de la nuestra. Tenemos que aprender a dejar a Dios ser Dios, a comprender que tiene sus planes, sus tiempos, y que a nosotros nos corresponde esperar, confiar, saber que todo es para nuestro bien. Algunas veces nos dedicamos a enmendar a Dios la plana, o queremos enmendarle a Dios la plana. ¿Y por qué permite? ¿Por qué hace? ¿Por qué no hace? Por tanto, partimos de la necesidad de dejar a Dios ser Dios, de confiar y aceptar su voluntad. El profeta Isaías nos pide buscar al Señor y que lo invoquemos mientras lo sentimos cerca. Tenemos que estar abiertos para ir descubriendo el Dios del amor que nos ha revelado Jesucristo, y dejar nuestros conceptos sobre Dios que proceden de nosotros mismos, de nuestros ejemplos a veces dañinos que a veces damos, ejemplos de castigos que nos damos unos a otros y pensamos que así es Dios. Tenemos que descubrir el verdadero rostro de Dios misericordioso que nos ama profundamente. San Pablo, en la segunda lectura, experimentó la alegría de sentirse llamado por el Señor a trabajar en su viña. Y qué gran trabajo evangelizador realizó, porque estaba apasionado por Jesús y su evangelio. Pero como él mismo confiesa, fue la gracia de Dios la que actuó en él, la gracia que de perseguidor de la iglesia lo transformó en apóstol de los gentiles, hasta el punto de llegar a decir: para mí la vida es Cristo y la muerte una ganancia. Pero añade inmediatamente: pero si el vivir en la carne significa para mí trabajo fecundo, no sé qué escoger. San Pablo comprendió bien que trabajar para el Señor no es una recompensa en esta tierra, o mejor dicho, ya es una recompensa en esta tierra, y ha experimentado esa presencia de Cristo en la donación de su persona para darlo a conocer a los otros a través

es ayuda a los demás, porque para mí, como dice él, la vida es Cristo y la muerte una ganancia. Cuando hemos caminado de la mano del Señor, cuando hemos descubierto su presencia en nuestra vida y hemos constatado la fortaleza de nuestro espíritu, podremos decir como Pablo, el continuar viviendo en este mundo me permite trabajar todavía con fruto. Pero ambas cosas, seguir viviendo o morir, son la plenitud de mi vida. El deseo de morir y de estar con Cristo es con mucho lo mejor, dice el apóstol, porque ya es encuentro definitivo con quien me ama. Y continúa diciendo, el de permanecer en vida es necesario para el bien de ustedes. Nos necesitamos, ciertamente. Por eso la muerte siempre tiene esta doble cara. El dolor, porque se va alguien a quien queremos, y la alegría de llegar a la plenitud de la vida, cuando sabemos que alguien se va con Dios, sobre todo si pasó por este mundo como Jesús, haciendo el bien. En el Evangelio de San Mateo, en el capítulo 20, Jesús cuenta la parábola del propietario de la viña, que en diversas horas del día llama a jornaleros a trabajar en su viña, y al atardecer da a todos el mismo jornal, un denario, que era lo que comúnmente se pagaba por un día de trabajo, como suscitando pues la protesta de los que habían trabajado desde la primera hora y los que solo trabajaron una hora. Es evidente que este denario representa más que una situación monetaria, económica, material. Representa la vida eterna, don que Dios reserva a todos, más aún precisamente a aquellos a los que se considera últimos. Si lo aceptan, se convierten en los primeros, mientras que los primeros pueden correr el riesgo de acabar últimos. Eso parece ser que era la situación que vivía la comunidad de San Mateo, a quien escribe su Evangelio, que los judíos, que habían sido los primeros llamados a trabajar en la viña del Señor, pues después llegaron los paganos o los gentiles, y pues que abrieron más su corazón al mensaje de Jesús, y muchos judíos pues rechazaron el mensaje, la buena nueva de Jesús. El día en que el Papa Benedicto XVI fue elegido como Papa, se presentó en la plaza de San Pedro como un humilde obrero en la viña del Señor. Siendo la autoridad máxima de la Iglesia, no se consideró como tal, sino un humilde obrero en la viña del Señor. Nos dio un ejemplo muy grande de cómo debemos ser también nosotros. Un primer mensaje de esta parábola es que el propietario quiere que todos trabajen en su viña, y por eso va todas las horas del día. Y en realidad, ser llamados ya es la primera recompensa. Poder trabajar en la viña del Señor, ponerse a su servicio, colaborar en su obra, constituye un premio inestimable que compensa por toda fatiga. Pero eso solo lo comprende quien ama al Señor y su reino desinteresadamente. Por el contrario, quien trabaja únicamente por el jornal nunca se dará cuenta del valor de este inestimable tesoro. La parábola de la viña del Señor nos enseña que todos estamos llamados a colaborar, ya sea que hayamos tomado conciencia desde tempranas horas de nuestra vida
a mediodía, cuando ya somos adultos, o incluso en la tarde, cuando ya termina la vida como adulto mayor. En cualquier etapa podemos tomar conciencia que nosotros formamos parte de la viña del Señor y que en esta viña nos necesitamos unos a los otros. El trabajo al que se refiere Jesús en la parábola es la ayuda al que lo necesita, y por eso la paga es la misma, un denario. Esto rompe con el pensamiento normal de la relación entre un servicio dado a otro por medio del comercio, en donde se le pone precio. Dios no le pone precio a la ayuda. Así sea simplemente un vaso de agua al otro, esa ayuda recibe su denario. El mismo denario recibe aquel que pasó toda su vida ayudando al prójimo. Quien ha encontrado a Cristo ha encontrado una manera distinta de comprender la existencia, de amar, de sufrir, de perdonar, de esperar y de situarse ante los demás. Y si eso se ha descubierto pronto, quizá la verdadera reacción no debería ser: he trabajado más que otros, ¿verdad? Siempre las comparaciones decimos que son odiosas, sino algo mucho más sencillo: qué suerte haber podido vivir así desde el comienzo. El trabajador de la primera hora podría entonces mirar su propia historia con otros ojos y decir: qué hermoso haber encontrado al Señor al amanecer de mi vida. Qué gracia haber crecido en una familia que me habló de Jesús y me enseñó a acoger su propuesta. Qué regalo haber entrado pronto en la viña y haber podido participar durante tantos años en la construcción del reino. Ciertamente el mensaje que hoy la parábola nos da es que Dios no se cansa de llamar y nunca es tarde para responder a su llamada. Dios siempre nos da la oportunidad de entrar en su viña y dar fruto. A uno nos llamó desde niños en una familia católica. Debemos pues estar felices y contentos, porque mientras otros no han tenido la misma suerte, nosotros algunos desde niños hemos gozado de la gracia, de los sacramentos, un camino cierto para vivir como hijos e hijas de Dios, la iglesia, la comunidad, la palabra de Dios. A los que no respondieron, los ha seguido llamando, y siendo jóvenes dijeron que sí. Otros de adultos, otros respondieron en su ancianidad, y los hay que no conocieron a Cristo hasta el último momento. Debemos alegrarnos porque estos hermanos finalmente han respondido a la llamada del Señor y han salvado definitivamente su vida. Esta es la diferencia. El que vive su fe con gozo se alegra de la salvación del hermano o la hermana y se siente dichoso de poder encontrarse con él un día en el cielo. El que la vive como carga se disgusta porque piensa que se le ha hecho un desprecio. Orgullo del que, siendo criatura, se siente con más derechos y más discernimientos que su creador. Siempre me ha llamado la atención la actitud del buen ladrón, así llamado, el buen ladrón, que desde la cruz, en los últimos minutos de su vida, se arrepiente y le dice a Jesús: acuérdate de mí cuando estés en tu reino. Y Jesús, reconociendo su arrepentimiento y su conversión, le dice: hoy mismo estarás conmigo en el paraíso. Fue tan listo ese

compararnos con otros que llegan más tarde, ingresan a la iglesia y a veces tal vez que conocimos su vida pasada, un poco perdida, pero se han convertido

solo los testigos de ese Dios que es rico en amor pondrán una esperanza diferente en el mundo. Hay que saber alegrarse con el bien de los demás, saber contentarse con lo recibido, saber vivir con aquello que se tiene. A veces por mirar y desear lo que otros poseen, dejamos de gozar y disfrutar lo que nosotros tenemos. Nuestros criterios suelen estar marcados por la lógica de la recompensa, del poder, de la competitividad, de los méritos. Pero Dios no reparte según méritos, sino según su bondad, su misericordia, su amor. Por eso la lógica también de Jesús, como la de Dios, es la de la gratuidad total y del amor misericordioso. Las últimas semanas he tenido la oportunidad de participar en un encuentro de obispos capuchinos en Asís. Ya desde el año pasado, el ministro general de los capuchinos nos había hecho la invitación a todos los obispos en el mundo. Nos contaron las estadísticas, somos como 72 capuchinos en el mundo y llegamos unos 50. Y para mí, por tratarse del año jubilar franciscano, pues estar en Asís, en la Basílica de San Francisco, donde está su tumba, y también en la Porciúncula, la primera iglesia donde Francisco pues la reparó y donde se encontró con el Cristo de San Damián, pues indudablemente que era una ocasión particular de gracia y de peregrinación en el año jubilar franciscano. Y por eso es que en algunas fotos que se han hecho virales, pues ahí estoy con el hábito, porque era un encuentro de obispos capuchinos. Y pues también pudimos convivir, compartir, encontrarme con algunos que habíamos sido compañeros de formación en los años 90 en Roma y otros después en los capítulos generales o en otras actividades o reuniones, y fue pues una alegría muy grande. Cada uno también compartió su experiencia como obispo en los años que se han vivido, de mi parte 13 años y 5 meses en Santa Rosa y 5 años y meses aquí en San Marcos, y pues darnos cuenta de que muchos hermanos obispos capuchinos están en diócesis muy alejadas de

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0: días, queridos hermanos. El gozo sigue en este momento y sigue a través de Estéreo Arcángel en su frecuencia 92.3 FM. Muy buenos días, qué gusto seguir nuevamente con ustedes con más de nuestra programación en esta oportunidad, en este día viernes, hoy viviendo la fecha 25 de septiembre.
1: Madrecita.
0: Hoy 25 de septiembre del año 2026. Saludos para ustedes. Dios les bendiga. Muchísimas gracias por estar en sintonía de la radio. Esperando comunicación al 4545-6631. Línea telefónica disponible en esta oportunidad. Les acompaño con este canto. La Trinidad es el Padre con corazón del cielo y de la tierra. Puntualizamos 8 de la mañana con 44 minutos.

8:45, tenemos un mensaje, dice: hola, buenos días, ¿me puede complacer con 3 alabanzas a San Miguel Arcángel? Atentamente, Francisco López, aquí en Aldea El Zapote. Feliz día, hermana. ¿Qué tal, hermano Francisco? Muchas bendiciones. Excelente mañana le deseo a usted y a toda su familia. Muchísimas gracias por su amable sintonía allá en Zapote. Con mucho gusto le estaré complaciendo con los 3 cantos en honor a nuestro patrono, San Miguel Arcángel. Muchas bendiciones. Saludos.

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1: 9 de la mañana con 16 minutos. Así seguimos con cada uno de ustedes, queridos hermanos, en este día viernes. En esta programación.
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1: Estamos a 18 minutos para puntualizar a las 10 de la mañana. Seguimos en este momento acompañándoles con más de los casos.

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1: Abre los cielos hoy, Señor. Queremos hoy abrirte nuestro corazón.
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2: El canto que viene limpia mi mente, ¿verdad? Le voy a explicar, dice cómo es el canto. Limpia mi mente, también mi corazón, de la bulla del mundo y de toda tentación. ¿Cómo es? Limpia mi mente, arriba, también mi corazón, abajo el corazón, de la bulla del mundo y de toda tentación. Esta canción nació por la siguiente, de la siguiente manera. Un joven me decía a mí, un joven, Padre Richard, siempre peco y peco en lo mismo y peco siempre. ¿Qué hago? Yo le dije, tienes que pedirle al Señor que limpie tu mente y también tu corazón de la bulla del mundo y de toda tentación. ¿Quiénes quieren que el Señor limpie su mente? ¿Quiénes quieren que el Señor limpie su corazón de la bulla del mundo y de toda? ¿Y de toda? A ver, ¿dónde están esas manos? Todos ellos. Señor,
3: Fray Richard, gracias. En vivo.
2: ¡Ey, yo! Te habla Fray Richard. Otra vez con el reggaetón, limpiando mentes y también el

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3: La grandeza de una persona no se mide por su estatura física, sino por su carga de amor y su nobleza de espíritu.
4: Oración por los retiros de encuentro con Cristo. Oh Dios, fuente de misericordia y de todo bien, te damos gracias porque has enviado a tu Hijo Jesucristo para que tengamos vida en abundancia, para reconciliarnos contigo y entre nosotros mismos, para ofrecernos la salvación y liberación de tantas esclavitudes. Que tu Espíritu Santo abra nuestras mentes y corazones para crecer en una conversión personal y pastoral, una conversión ecológica y sinodal que nos lleve a un verdadero encuentro con Cristo. Te pedimos que nuestras parroquias sean una red de pequeñas comunidades de discípulos misioneros para dar testimonio de que, caminando juntos, fortalecemos la comunión, participación y misión. Te lo pedimos por intercesión de la Inmaculada Concepción de la Virgen María y de San Marcos Evangelista. Amén.
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Continuamos con ustedes, queridos hermanos. En esta ocasión son a las 11 de la mañana con 18 minutos. 18 minutos pasan de las 11 de la mañana. Tan rápido se va el tiempo, queridos hermanos. Vamos a seguir con más de los cantos en esta programación a través de Estéreo Arcángel 92.3 FM.

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1: En esta ocasión continuamos con ustedes en este día viernes, queridos hermanos. La feria de nuestro querido pueblo ha iniciado. Si usted va a venir a disfrutar, pues esperamos que lo pase de lo mejor. En honor a nuestro querido pueblo, San Miguel Ixtahuacán. Estamos a 10 minutos para puntualizar a las 12 del mediodía. Antes de ir a un corte comercial, vamos a escuchar otros cantos.

0: Son las 12 en punto. Son las 12 en punto.
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Después de este corte comercial, y ahí estamos de vuelta con ustedes, queridos hermanos y hermanas, para poder continuar con más de nuestra programación en este día viernes.

Dios bendiga a cada uno de ustedes, queridos hermanos. En esta oportunidad estamos con más de la programación. ¿Cuándo son a las 12 con 10 minutos? 10 minutos. Pasan de las 12 del mediodía en este día viernes, antesala de un fin de semana y en la plena feria de nuestro patrono San Miguel Arcángel. Estamos en la feria de nuestro patrono San Miguel Arcángel. Pues ya la feria, la fiesta ha iniciado. Dios bendiga a cada uno de ustedes, queridos hermanos. Queremos saludar y agradecer a nuestros hermanos para el día de mañana sábado, los que les toca turno para las misas en la fiesta en honor a nuestro patrono San Miguel Arcángel. El día de mañana, misa a las 9 de la mañana. A quien le toca chembil y oraciones será la comunidad de La Florida. La Florida estará entonces el día de mañana con chembil y oración. A coro le toca Katsajá y niños de Ixpuná. Lecturas y candelas le corresponde a la comunidad de Ixpuná. Limpieza le toca a la comunidad de Valjetre. Orden en las puertas de entrada le toca a Loma Linda, Caris, baños y basura. Le toca a Tuxacmuj y danza e incienso le corresponde a la comunidad de Chiningüit. Esas son las comunidades que participarán en la misa el día de mañana a las 9 de la mañana. Y los que estarán de turno en horas de la tarde, a partir de las 5 de la tarde estará la comunidad La Estancia El Mirador, revisar el chembil y oración. Las escobas le toca el coro. Mañana participará Las Escobas con el coro. Lecturas y candelas, Macuil, voz del Espíritu Santo. Limpieza le toca a La Unión.

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1: Te acompañaremos con más de los cantos y con honor a nuestro patrono San Miguel Arcángel, 12:19.

De esta manera, queridos hermanos, estamos ya llegando a la recta final de nuestra programación. Nos quedan únicamente 20 minutos para puntualizar a la 1 de la tarde. En provecho para los que ya están en horas del almuerzo. Que Dios les bendiga, queridos hermanos. Que Dios bendiga su mesa, sus sagrados alimentos y su familia. Tenemos el canto Ayúdame Jesús con Seguidores de Jesús. Y luego vendrá el canto ¿Qué le daré? O el canto Muchas cuentas tengo con mi Señor, con la hermana Leticia Hernández. Bendiciones, les acompañamos con otros cantos en esta hora del mediodía.

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Estamos a 10 minutos para puntualizar a la 1 de la tarde, queridos hermanos, y con estos dos cantos los despedimos de nuestra programación el día de hoy. Que Dios me los bendiga. Desde ya les deseamos un feliz provecho.

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0: Son las 12 con 58 minutos.
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0: Son las 12 con 58 minutos.

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4: Es la 1:05.

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Estamos en las 2 de la tarde con 27 minutos, 14 horas pasados 27 minutos. ¿Qué tal? Muy buenas tardes, qué alegría saludarlos a través de las ondas etéreas de la radio. Estamos en las 2 con 27 minutos, 2 de la tarde, 27 minutos en esta fecha 25 de septiembre del año 2026. Hoy se llevó a cabo el desfile hípico, desfile de caballos acá en la cabecera municipal de San Miguel Ixtahuacán.

0: Estamos en las 2 de la tarde con 37 minutos, 2:37.
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0: Continuamos acompañándoles a esta hora de la tarde, son las 2:38 minutos.
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0: Estamos en las 2 de la tarde con 54 minutos, 2:54, a 6 minutos para puntualizar las 3 de la tarde, 6 y serán las 3. Continuamos acompañándoles a esta hora de la tarde.
1: Son 2:54. Con 54 minutos.
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2: Son las 3 con un minuto.
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1: Son las 3:37.

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2: Son las 4:06.

aunque pases por el más oscuro de los valles. No temeré peligro alguno, porque tú, Señor, estás conmigo. Tu vara y tu bastón me inspiran confianza. Salmo 23:4. 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

aunque pases por el más oscuro de los valles. No temeré peligro alguno, porque tú, Señor, estás conmigo. Tu vara y tu bastón me inspiran confianza. 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

0: Padre, al Hijo, al Espíritu Santo. La bendición de Dios Padre Todopoderoso, en el nombre del Padre, del Hijo, del Espíritu Santo. Amén. Podemos ir en paz.
1: Gracias a ti.
0: Ahora sí. Si ya están listos para llevarlo, ya vienen.
2: De esta manera, queridos hermanos y hermanas, en esta hora de la tarde, iniciamos esta transmisión a través de TV Arcángel y Arcángel TV. En esta oportunidad ya inicia pues este recorrido nuevamente, saliendo acá de la casa de la familia Mérida Alvarado, que va rumbo hacia el sector Loma Linda en esta tarde, ya que nuestros hermanos de la cofradía ya están presentes. Inicia nuevamente con esa alegría, con esa devoción hacia nuestro patrono San Miguel Arcángel. Buena tarde para cada uno de ustedes. En esta oportunidad nosotros les llevamos esta transmisión a través de Arcángel TV y TV Arcángel en esta hora de la tarde. De esta manera entonces inicia esta solemne procesión en honor a nuestro patrono San Miguel Arcángel. Ya nuestros hermanos de la cofradía, con esa alegría, con esa devoción hacia nuestro patrono San Miguel Arcángel. Nuestro saludo para cada uno de ustedes, donde quiera que nos estén visualizando. Estas son las actividades que se están realizando en estos días, en estas fechas, en honor a nuestro patrono San Miguel Arcángel, ya que gracias a Dios ha llegado un año más de vida, un año más de salud, y pues nuestros hermanos le dan gracias a Dios. De esta manera entonces ya la imagen de nuestro patrono San Miguel Arcángel aborda este vehículo

0: para poder llevarlo hacia el sector Loma Linda, donde se va a llevar a cabo el resto del Santo Rosario por la quinta novena. Así es que en esta oportunidad acá estamos con mucha alegría y también nosotros con esa devoción hacia nuestro patrono San Miguel Arcángel en esta hora de la tarde. Así continuamos, apreciables hermanos, amigos, con bombas, cohetes, que anuncia también que hay fiesta, hay alegría en nuestra parroquia de San Miguel Arcángel. Así vamos a continuar, queridos hermanos y hermanas, en esta hora de la tarde. En esta oportunidad nosotros iniciamos con nuestra transmisión. Saludos para todos en esta oportunidad. Gracias a cada uno de ustedes que también se conecta con nosotros. Compartan también nuestra transmisión para que pueda llegar hacia otros hermanos y hermanas quienes también quieren formar parte de esta solemne procesión. Gracias a cada uno de ustedes por formar parte de esta actividad espiritual en honor a nuestro patrono San Miguel Arcángel. En este momento, entonces, les enviamos nuestro saludo muy especial. Acá estamos en el lugar llamado Cuatro Caminos, acá en San Miguel Ixtahuacán, que en esta oportunidad, pues acá se quedó la imagen de nuestro patrono San Miguel Arcángel el día de ayer por la tarde, ya que aquí se realizó el rezo de la cuarta novena en honor a nuestro patrono San Miguel Arcángel. De esta manera entonces, queridos hermanos y hermanas, iniciamos este recorrido, esta solemne procesión en honor al patrono San Miguel Arcángel. Continuamos en esta oportunidad.
1: Así es, queridos hermanos.
2: Estamos en este momento en las 4 de la tarde con 27 minutos, 4 pasados 27 minutos. En este momento se está llevando a cabo el quinto día de la novena en honor a San Miguel Arcángel. Ya es el quinto día de la novena en honor a San Miguel Arcángel. Qué rápido se va el tiempo. Es el quinto día de estos 9 días. Por eso de ahí se origina novena. Son 9 días de rezo, de oración, de reflexión. Ya se encuentran pues acá en la cabecera municipal de San Miguel Ixtahuacán. Me parece que se dirigen hacia el sector Loma Linda, en donde se llevará a cabo el rezo esta tarde, con motivo del quinto día de la novena en honor a San Miguel Arcángel.
1: A San Miguel Arcángel en este momento, pues así nosotros también les llevamos una transmisión más a través de TV Arcángel, a través de Arcángel TV, esperando que usted se encuentre muy bien, esté muy bien de salud y que pueda disfrutar de las grandes y abundantes bendiciones del Creador, bendiciones de Dios. Así está el ambiente, así está la tarde nublada y lluviosa hoy en el municipio de San Miguel Ixtahuacán, donde las hermanas van con esa alegría, con esa fe, con esa devoción en el corazón, seguramente una petición tan grande. San Miguel Arcángel, gran batallador y protector nuestro, y por supuesto que interceda por nosotros hacia nuestro Padre Celestial. Qué gusto nuevamente poder saludarlos. en esta oportunidad a través de estas páginas parroquiales que es TV Arcángel y Arcángel TV. Bendecida tarde, les deseamos, queridos hermanos. Muchísimas gracias por estar siempre con nosotros. Muchísimas gracias por conectarse. Esperando que usted pueda interactuar, pueda dejarnos su mensaje en esta tarde, en donde nos ve, donde nos visualiza. Pues ya que de esta manera y por este medio podemos saludarnos, podemos interactuar. Así pues nosotros les estamos enviando un fraternal saludo en esta bendecida tarde de este día viernes, antesala de un fin de semana. Gracias a Dios que nos bendice con la lluvia, nos regala esta tarde tan especial, tarde alegre, tarde fresca, lluviosa, pero disfrutamos de esta bendición de Dios, disfrutamos de la lluvia y gracias a Él por esta oportunidad que nos concede de poder llegar con ustedes. Gracias a todos los hermanos que han apoyado, que apoyan y confían en este medio de TV Arcángel y Arcángel TV, donde hoy les estamos llevando esta transmisión en esta oportunidad. Gracias a cada uno de ustedes, para nosotros es una gran bendición, un gran gusto poder compartir estas imágenes con ustedes en esta tarde alegre. Así estamos viviendo este momento tan especial, momento agradable en honor a nuestro patrono San Miguel Arcángel.

0: con esa fe y devoción, las hermanas, con sus paraguas, con sus nylons, van acá llevando la imagen en procesión, ya que en estos momentos nos dirigimos hacia el sector Loma Linda.
1: Yo tengo la madrecita.
0: Allá en sector Loma Linda nos esperan, en sector Loma Linda, con el corazón alegre, esperan la visita de nuestro patrono San Miguel Arcángel. Enviamos un saludo cordial para los hermanos, especialmente el día de mañana, los que tendrán turnos en la celebración de la Santa Eucaristía, mañana a las 9:30. 9:30 la primera misa, la primera celebración de la Santa Eucaristía es a las 9:30. La segunda es a las 5 de la tarde, el domingo igual a las 9 y a las 5. También enviamos un saludo cordial para los jóvenes, ya que el domingo 27 tendrán participación también en el atrio de la iglesia. Continuamos.
2: De esta manera continuamos compartiendo con ustedes en esta hora de la tarde. Una tarde lluviosa, bendito sea Dios por la santa lluvia que pues hace unos días pues estábamos anhelando la lluvia, pero gracias a Dios está lloviendo, es una gran bendición de Dios. Pues eso no impide a que nuestros hermanos puedan realizar esta actividad muy especial en honor a nuestro patrono San Miguel Arcángel. Aquí participando en esta solemne procesión en honor a nuestro patrono San Miguel Arcángel. En este momento vamos acá ya rumbo por la Escuela Regional Minerva, donde pues vamos hacia el sector Loma Linda de esta población de San Miguel Ixtahuacán. Esto es la fiesta, esto es la alegría de nuestros hermanos y hermanas. No hay nada mejor que estar compartiendo, estar también participando en estas actividades muy especiales, actividad espiritual que se lleva a cabo acá en la población de San Miguel Ixtahuacán. Dios sabe y conoce el trabajo, el sacrificio que hace cada uno de nuestros hermanos para estar también en esta actividad, en esta solemne procesión, ya que pues para nosotros también es una gran alegría el poder también compartir con ustedes estas actividades que se están llevando en nuestra parroquia de San Miguel Arcángel, ya que pues es otro año más, bendito sea Dios, un año más de vida, un año más que Dios nos da la oportunidad de poder estar participando en estas actividades. Es una gran bendición de Dios. Si nosotros así lo vemos, pues sabemos que cada día es un regalo que Dios nos da. ¿Y cómo agradecerle a Dios? Solamente con nuestro trabajo, con nuestro sacrificio. De esta manera le podemos dar gracias a Dios. Sabemos que no hay otra manera. No hay otra manera como agradecer a Dios por no hay otra manera como darle gracias a Dios por nuestra vida, ya que pues Dios es el que nos da todo. Dios es el dueño de todo lo que existe, del agua, el sol, la lluvia, las plantas, los animales, y nuestra vida. Dios es el dueño de nuestra vida. Él sabe y conoce cuántos días nos irá a dar, pero no tenemos nada como pagarle a nuestro Dios Todopoderoso, porque en la palabra de Dios dice que es mío el oro y la plata, dice nuestro Dios. Así es que nada tenemos nosotros, más simplemente con nuestro servicio, con nuestro trabajo. Y de esta manera, con estas actividades, le damos gracias a nuestro Dios Todopoderoso. Queridos hermanos y hermanas, nosotros nos sentimos muy felices, muy contentos el poder estar, compartiendo con ustedes las imágenes de esta actividad, ya que pues gracias a Dios nos regala la vida para poder compartir con ustedes. Así es que también muchísimas gracias a cada uno de ustedes, los que están conectados con nosotros. Gracias, compartan también nuestra transmisión, ya que de esa manera nosotros llevamos también palabra de Dios hacia muchos hermanos y hermanas. Sabemos que Arcángel TV y TV Arcángel son medios que tenemos en nuestra parroquia, y que pues gracias a Dios también tenemos estos medios para poder transmitir palabra de vida, palabra de Dios, palabra que edifica, palabras que motivan, palabras que alimentan nuestra vida espiritual. Así vamos avanzando, queridos hermanos y hermanas. Aquí vamos donde está la gasolinera El Chato, donde en esta oportunidad vamos rumbo al centro, de ahí del centro hacia Colonia Loma Linda. De esta manera continuamos con cada uno de ustedes en esta maravillosa tarde, en esta tarde muy especial, tarde maravillosa. Así, de esta manera, nuestros hermanos están participando en esta maravillosa tarde con mucha alegría, con esa devoción. San Miguel Arcángel intercede por nosotros. San Miguel Arcángel, gran batallador, que nos cuida, que nos guarda, que nos protege de todos los peligros. Bendito sea Dios, que tenemos un ángel protector, un ángel que está con nosotros. Gracias a Dios que tenemos la oportunidad también de poder compartir con ustedes esta actividad espiritual, una actividad que nos alienta, que nos motiva para seguir adelante, ya que nos trae una alegría grande en nuestro corazón, una alegría incomparable. Podemos estar en otras actividades, pero ya no es lo mismo. Esto es una actividad muy especial, una actividad donde nuestros hermanos vienen con esa devoción. Así es que en esta oportunidad también saludamos a todos nuestros hermanos quienes están también sintonizando la radio, el 92.3 Estéreo Arcángel. Nuestro saludo para cada uno de ustedes en esta hora de la tarde. Nosotros acá llevando las imágenes de esta solemne procesión en honor a nuestro patrono San Miguel Arcángel. Estamos con la quinta novena, donde en este momento vamos rumbo al sector Loma Linda, donde se llevará a cabo pues el rezo del Santo Rosario en esta maravillosa tarde. Así es que, queridos hermanos y hermanas, nuestro saludo para cada uno de ustedes, esperando que usted pueda disfrutar también de estas actividades muy especiales. Así es, queridos hermanos y hermanas de diferentes comunidades, enviamos nuestro saludo muy especial a todos los hijos de San Miguel, hijo de San Miguel Arcángel, y también enviamos nuestro saludo para todos nuestros hermanos de diferentes municipios: Concepción, Tutuapa, Comitancillo, Tejutla, y todos nuestros hermanos también de Huehuetenango, donde tenemos mucha audiencia. Saludos, queridos hermanos y hermanas. Nosotros estamos de fiesta acá en nuestro municipio de San Miguel Ixtahuacán, una fiesta muy especial, fiesta en honor a nuestro patrono San Miguel Arcángel, donde ya están programadas muchas actividades que se llevarán a cabo en nuestra parroquia. También estarán las actividades sociales. Pues es una alegría poder estar compartiendo con ustedes lo que hoy está aconteciendo en esta maravillosa tarde. Así es, queridos hermanos y hermanas, en esta oportunidad estamos con mucha alegría, con mucha devoción también hacia nuestro patrono San Miguel Arcángel, ya que gracias a Dios tenemos nuestro ángel protector que nos cuida, que nos guarda, que nos protege en todo momento, donde quiera que nosotros vamos, donde quiera que nosotros nos encontremos, pues el ángel está con nosotros y gracias a Dios, pues nos envía a San Miguel Arcángel a cuidarnos, a protegernos de todos los males. Sabemos que San Miguel Arcángel es el ángel protector de nuestra vida. Y gracias a Dios entonces, ya que no tenemos otra manera como darle gracias a Dios, solamente con nuestra fe, con nuestra devoción, participando en estas actividades muy especiales en honor a nuestro patrono San Miguel Arcángel. Así es, queridos hermanos y hermanas, ya estamos acá en el centro de San Miguel Ixtahuacán, donde nos acompañan muchos hermanos y hermanas en esta maravillosa tarde, ya que pues para nosotros también es una gran alegría el poder estar compartiendo con ustedes lo que hoy está aconteciendo en esta tarde maravillosa, compartiendo las actividades de nuestra parroquia San Miguel Arcángel en honor a nuestro patrono San Miguel Arcángel. Ahí vienen nuestros hermanos, ya que pues en esta tarde lluviosa, pero no impide a que nuestros hermanos estén con esa alegría participando en esta solemne procesión. Así es, queridos hermanos y hermanas, nuestro saludo para todos. Gracias también por estar conectado con nosotros en esta maravillosa tarde. Tarde lluviosa, pero bendecidos, contentos y felices, ya que gracias a Dios que ha llegado la lluvia también, porque es lo que muchos estaban anhelando, que muchos querían, porque todos, la mayoría de nuestros hermanos tienen siembra, y que la lluvia pues no había llegado. Gracias a Dios llegó la bendición. Llegó la bendición de nuestro Dios Todopoderoso. Gracias a Dios. Y de esta manera nosotros le damos gracias a nuestro Dios Todopoderoso, y a través de nuestro también sacrificio, a través de nuestro trabajo, a través de los cantos, a través de nuestra oración, le damos gracias a nuestro Dios. No tenemos cómo agradecerle a nuestro Dios Todopoderoso.

Así continuamos con ustedes, apreciables hermanos y hermanas, con música, ya que estamos felices y contentos con bombas, cohetes, que anuncian que hay fiesta en honor a nuestro patrono San Miguel Arcángel. Gracias a cada uno de nuestros hermanos quienes están participando en esta tarde maravillosa, tarde muy especial. Qué alegría, queridos hermanos. Es para nosotros una gran alegría el poder estar participando y compartiendo con ustedes en esta maravillosa tarde.

De esta manera nosotros continuamos con ustedes en esta tarde, tarde muy especial. Aquí vamos con esa alegría, con mucha devoción hacia San Miguel Arcángel. Sabemos que San Miguel Arcángel nos va a bendecir. Solamente a confiar en nuestro Dios Todopoderoso. Bendito sea nuestro Dios que nos ha enviado su ángel a cuidarnos, a protegernos de todo mal. Así es, apreciables hermanos y hermanas, en esta maravillosa tarde nosotros estamos con ustedes compartiendo esta alegría en esta tarde lluviosa, pero felices y contentos. Así van todos nuestros hermanos. Aquí vamos debajo la lluvia, pero felices, con ese corazón feliz, corazón agradecido con nuestro Dios Todopoderoso, ya que pues Él es el dueño de todo, de todo lo que existe. Y gracias a Dios nos ha dado sus grandes bendiciones. Y a veces nosotros también somos bendecidos, pero a veces no agradecemos a Dios. Así es que los invitamos, queridos hermanos, a poder unirse con nosotros en esta maravillosa tarde, a compartir también nuestra transmisión para que pueda llegar en diferentes lugares, con diferentes hermanos, quienes de repente quieran ver, visualizar lo que hoy en nuestro municipio San Miguel Arcángel, pues lo que está aconteciendo hoy en esta tarde especial.

0: Así continuamos con cada uno de ustedes, apreciables hermanos y hermanas. Así nosotros nos estamos resguardando también de la lluvia, también nuestros hermanos todos con las sombrillas, pues por la santa lluvia. Pero aquí vamos, felices y contentos, queridos hermanos y hermanas, en esta maravillosa tarde. Tarde muy especial, dedicado a San Miguel Arcángel, dedicado a nuestro patrono San Miguel Arcángel, en esta maravillosa tarde, tarde de alegría, tarde también de bendición con cada uno de nosotros. Así es que en esta oportunidad acá estamos felices y contentos. Así continuamos con cada uno de ustedes, apreciables hermanos y hermanas. Vamos avanzando, vamos con esa alegría, llevando a cabo esta transmisión a través de TV Arcángel y Arcángel TV, y también a los que nos están sintonizando a través de Estéreo Arcángel. De esta manera, continuamos con ustedes.
1: Seguimos con cada uno de ustedes en esta oportunidad, queridos hermanos. Así pues vamos formando parte de esta procesión en honor a nuestro patrono San Miguel Arcángel. ¡Qué alegría de Dios! La bendición para nosotros en este momento. Así van los hermanos, las hermanas en esta hora de la tarde. Una tarde lluviosa, pero alegre. Una tarde llena de bendiciones. Acá están pasando los hermanos que van para el sector Loma Linda, ya que ahí se llevará a cabo el quinto rezo o la quinta novena en honor a nuestro patrono San Miguel Arcángel. A pesar de la lluvia, las hermanas aquí van con esa devoción, con esa fe viva, con esa gratitud a Dios. Acá vamos acompañando entonces a cada uno de ustedes, y por supuesto a través de TV Arcángel queremos enviar un saludo cordial para los que nos escuchan a través de la radio. Muchísimas gracias. Un saludo al profe David, a la hermana Julia, los que están en cabinas de Estéreo Arcángel en esta bendecida tarde. Acá vamos pasando en este lugar, ya en la salida para Chisnán. Ahí es donde vamos pasando en este momento, ya que nos dirigimos hacia el sector Loma Linda, donde se llevará a cabo entonces el rezo o la quinta novena en honor a nuestro patrono San Miguel Arcángel. Así van los hermanos en este momento, con esa devoción, con esa alegría, con la lluvia que se ha hecho presente acá en nuestro querido pueblo de San Miguel. Así pues se está viviendo entonces la feria titular en honor a nuestro patrono San Miguel Arcángel. Nuevamente nuestros sinceros agradecimientos a los hermanos quienes estarán el día de mañana de turno, hermanos de las diferentes comunidades, algunos que están a cargo del chembil, de la oración, de las lecturas, de la danza, y así pues será una alegría, un momento de convivir, de compartir en la celebración de la Santa Eucaristía. En horas de la noche también, o en horas de la tarde, a partir de las 5 de la tarde, la celebración de la Santa Eucaristía. Y el domingo también a las 9:30 de la mañana y 2 de la tarde habrá participación de jóvenes. Un saludo cordial a los jóvenes que ya seguramente listos, preparados también para participar. De repente alguna danza, algún mensaje, alguna participación que lo harán con esa devoción también. Muchas bendiciones a los jóvenes. Y luego habrán procesiones. Así que pendientes entonces de nuestra transmisión a través de TV Arcángel, ya que para nosotros es un gran gusto poder trasladarles estas imágenes, poder llevarles esta transmisión a través de este medio parroquial que es TV Arcángel. Así se detienen las hermanas en este momento, ya que el carro pues dará vuelta en donde en este momento se dirige para poder llegar en la casa indicada con la familia en el sector Loma Linda. Qué bendición, queridos hermanos, se han sumado más hermanas en esta oportunidad nuevamente, pues acá con esa devoción. A pesar de las inclemencias del tiempo, los hermanos, las hermanas, así van en esta oportunidad. Y nosotros continuamos con cada uno de ustedes, queridos hermanos. Esta es la alegría en honor a nuestro patrono San Miguel Arcángel.
0: De esta manera vamos avanzando en esta procesión, queridos hermanos y hermanas. Ya estamos pasando acá rumbo a la terminal, y aquí vamos a Loma Linda, sector Loma Linda, San Miguel Ixtahuacán. Así estamos llevando a cabo esta también transmisión a través de Arcángel TV y TV Arcángel, también a través de 92.3 Estéreo Arcángel. Nuestro saludo para cada uno de ustedes, donde quiera que nos estén sintonizando en esta tarde maravillosa. Acá estamos felices y contentos llevando esta transmisión, ya que en esta hora de la tarde estamos en esta actividad, llevándoles las imágenes a través de estos medios, ya que estamos de fiesta, estamos de alegría, una fiesta muy especial en honor a nuestro patrono San Miguel Arcángel, donde nuestros hermanos van con esa alegría, llevando también los cantos que nos alegra, que nos motiva, que nos también nos trae alguna palabra de alegría, de bendición para la vida de cada uno de nosotros.

Así vamos, queridos hermanos y hermanas, en esta hora súper especial de la tarde. Así continuamos con cada uno de ustedes, nuestro saludo para cada uno de ustedes, donde quiera que nos estén visualizando. En esta tarde se llevará a cabo el rezo del Santo Rosario acá en sector Loma Linda, donde ya nuestros hermanos ya tienen programado para esta maravillosa tarde, una tarde lluviosa acá en San Miguel Ixtoacán. Pero acá estamos felices y contentos, escuchando los cantos, también las bombas, los cohetes que anuncian que hay fiesta acá en San Miguel Ixtoacán. Nos vamos a quedar aquí. Bueno, de esa manera entonces, queridos hermanos y hermanas, así estamos también ingresando en esta calle donde se llevará a cabo el Santo Rosario. Estos son nuestros hermanos que nos han venido a alegrar, a también a rendirle culto a nuestro Dios Todopoderoso, a darle gracias a Dios por sus grandes bendiciones. De esta manera continuamos con cada uno de ustedes, apreciables hermanos y hermanas, en esta maravillosa tarde, tarde muy especial, tarde de alegría, tarde de bendición acá en San Miguel Ixtahuacán.

0: Buenas tardes, hermanos. Fuertes aplausos. A la imagen de nuestro patrono, San Miguel Arcángel, que nos visita en esta tarde, una tarde maravillosa, una tarde lluviosa. Pero hermanos, no hay nada mejor en poder disfrutar de esta gran fiesta en honor al patrono San Miguel Arcángel. Poder darle gracias a Dios por sus bendiciones, por todo lo que nos regala cada uno de nosotros. Principalmente por la lluvia, así que hay que disfrutar de la lluvia, ¿verdad, hermano? Mejor si nos mojamos, porque pasamos un buen tiempo sin lluvia. Hoy debemos de estar agradecidos con Dios por todas sus bendiciones. Así que, bueno, no sé cómo estamos ahí con el programa en esta tarde, pues nosotros nos sentimos muy contentos el poder también ser parte de esta gran fiesta, porque así lo es, hermanos, viviendo una gran fiesta. Ya más de un mes, creo, el recorrido de la imagen de nuestro patrono San Miguel Arcángel, y por supuesto con mucha devoción, con mucha alegría, con mucho gozo, nos reunimos con gran fervor y darle gracias a Dios por todas sus bendiciones. Pues no sé cómo estamos con nuestra agenda, dejamos hasta tiempo con la señora.
1: Una buena tarde para ustedes, hermanos, que hoy nos acompañan aquí con San Miguelito, ¿verdad? Así que es una tarde de muchas bendiciones, tanto de San Miguel como también de la bendición del agua, ¿verdad? Que ya nos hacía falta también. Sean todos bienvenidos aquí a la segunda calle de Loma Linda. Aquí de este sector somos 7 cofrades los que estamos recibiendo hoy a San Miguel. Sean todos bienvenidos. El tiempo lo voy a dejar aquí con las hermanas rezadoras.

0: Buenas tardes, hermanas y hermanos. Gracias por venir aquí con los hermanos de Loma Linda. Les damos muchas gracias por acompañarnos. Entonces, nos vamos a organizar mientras que nos cantan unos dos cantitos, mientras que nosotros nos organizamos. Y muchas gracias, le damos ahí el tiempo y solo nos organizamos para empezar el Santo Rosario. Muchas gracias.
1: Bien, hermanos, pues bueno, bienvenidos y estamos muy contentos. Vamos a seguir cantando en esta hora de la tarde. Testigos de lo alto, presencia del Señor, dice este canto. Bueno, para los que traen su librito verde, lo podemos encontrar en la página 60 y así cantar todos juntos.

contentos de podernos reunir en esta tarde tan especial, hermanos y hermanas, en esta gran fiesta espiritual en honor a nuestro patrono San Miguel Arcángel. Así que vamos a seguir cantando en esta hermosa tarde, dos cantos dijeron nuestras hermanas, ¿verdad? Y bueno, vamos a entonar un canto más en honor a nuestro patrono San Miguel Arcángel. Así que vamos a buscar en nuestros libritos Ovita Nechnik Salahvil para seguir cantando todos juntos en esta tarde muy especial. Saludamos también a nuestros hermanos, a los que nos están observando a través de TV Arcángel. Bueno, los saludamos, gracias también a nuestros hermanos quienes están transmitiendo todo el recorrido, ¿verdad? Y qué alegría, ¿verdad? Para nuestros hermanos que no pueden estar, pero sí nos pueden acompañar a través de las plataformas digitales, a través de Facebook. Así que vamos a entonar un canto más para la honra y gloria a nuestro Señor y Salvador Jesucristo. Bueno, también en honor a nuestro patrono San Miguel Arcángel. Vamos a entonar el canto número 67. Cantamos con alegría, dice este canto.

Buenas tardes, hermanos y hermanas. Vamos a ponernos bajo la divina presencia de nuestro Señor en este momento

0: todos digamos: yo confieso ante Dios Todopoderoso y ante ustedes, hermanos, que he pecado mucho de pensamientos, palabras, obra y acción. Por mi gran culpa. Por eso ruego a Santa María, siempre Virgen, a los ángeles y a los santos, y a ustedes, hermanos, que intercedan por mí ante Dios nuestro Señor. Amén. El Señor Todopoderoso tenga misericordia de nosotros, perdona nuestros pecados y nos lleve a la vida eterna. Amén. Los que tienen folleto, vamos a rezar nuestra oración. Mira, Señor, a tu comunidad. Nos has reunido en presencia tuya y en presencia de tus santos ángeles. Te pedimos que nuestra vida esté siempre protegida en la tierra por estos ángeles. Que te alaben continuamente en el cielo. Así te lo pedimos por Jesucristo nuestro Señor. Amén. O nuestro canto, hermano.
1: Testigo de paz. En la página 60.

0: Vamos a escuchar la lectura del día de hoy. Ah, el Salmo. Perdón. Salmo 103. Los que tienen folleto. Bendeciré al Señor con toda mi alma. Bendeciré con todo mi ser su santo nombre. No olvidaré ninguno de sus beneficios. Él es quien me perdona todas mis maldades, quien sana todas mis enfermedades, quien me colma de amor y ternura.
1: El Señor juzga con verdadera justicia a los que sufren por violencia. El Señor es tierno y compasivo, es paciente y todo amor.
2: No nos reprende en todo tiempo, ni su rencor es eterno. No nos han dado el pago que merece nuestra maldad es pecado.
3: La vida de la gente es como la hierba, brota como una flor silvestre. Tan pronto la azota el viento, deja de existir y nadie vuelve a saber de ella.
4: Pero el amor del Señor es eterno para aquellos que no aman. Su justicia es infinito para todos los que cumplen con su pacto.
0: Bendiga al Señor, ángeles poderosos, ustedes que cumplen sus órdenes, que estén atentos a obedecerles. Bendiga al Señor, ángeles que les sirven y hacen su voluntad. Bendiga al Señor, la creación eterna. Gloria al Padre, al Hijo y al Espíritu Santo.
5: Hermanos, vamos a escuchar la lectura. Lectura bíblica, Jueces 6, 11, 17, 7, 2. El ángel del Señor vino y se sentó bajo la encina de Ofra, propiedad de Joás, de Abiezer, mientras su hijo Gedeón estaba limpiando a escondidas el trigo en el lagar, para que los mandaniatas no lo vieran. El ángel del Señor se le apareció y le dijo: El Señor está contigo, valiente. Gedeón respondió: Perdón, si el Señor está con nosotros, ¿por qué nos sucede todo esto? ¿Dónde han quedado aquellos prodigios que nos contaban nuestros padres? De Egipto nos sacó el Señor. La verdad es que ahora el Señor nos ha desamparado y nos ha entregado a los madiantes. El Señor se volvió a él y le dijo: Vete y con tus propias fuerzas salva a Israel de los madiantías. Yo te envío. Gedeón replicó: Perdón, ¿cómo puedo yo liberar a Israel? Precisamente mi familia es la menor de Manasés y yo soy el más pequeño en la casa de mi padre. El Señor contestó: Yo estaré contigo y derrotarás a los madiantías como a un solo hombre. Gedeón insistió: Si he alcanzado tu favor, dame una señal de que eres tú quien habla conmigo. El Señor dijo a Gedeón: Llevas demasiada gente para que yo les entregue. Madián, no quiero que luego Israel se gloríe diciendo: mi mano me ha dado la victoria. Oración. Tú estás con tu pueblo, Señor, muchas veces escondido. Perdónanos cuando dudamos si estás presente o no. Danos señales que estás a nuestro lado. Quítanos la vergüenza y el miedo. Muchas veces nos escondemos como Gedeón. Eres tú nuestra fuerza cuando vencemos las dificultades. Tu Espíritu Santo nos transforma y nos fortalece para que lo bueno se haga. Te lo pedimos por Jesucristo nuestro Señor. Amén.

Vamos a rezar el primer misterio. Los misterios de hoy son dolorosos. Estoy

0: El primer misterio doloroso, la oración de Jesús en el huerto. Señor Jesús, te ofrezco este primer misterio en honor a tu agonía en el huerto de Getsemaní. Te pedimos que por la intercesión de tu Santísima Madre nos concedas un gran dolor y arrepentimiento por mis pecados. Padre nuestro que estás en el cielo, santificado sea tu nombre. Venga a nosotros tu reino, hágase tu voluntad en la tierra como en el cielo. Dios te salve María, llena eres de gracia, el Señor es contigo. Bendita tú eres entre todas las mujeres y bendito es el fruto de tu vientre, Jesús.
1: Santa María, Madre de Dios, ruega por nosotros pecadores, ahora y en la hora de nuestra muerte. Amén.
0: Dios te salve María, llena eres de gracia, el Señor es contigo. Bendita tú eres entre todas las mujeres y bendito es el fruto de tu vientre, Jesús. Dios te salve María, llena eres de gracia, el Señor es contigo. Bendita tú eres entre todas las mujeres y bendito es el fruto de tu vientre, Jesús.
1: Santa María, Madre de Dios, ruega por nosotros pecadores, ahora y en la hora de nuestra muerte. Amén.
0: Dios te salve María, llena eres de gracia, el Señor es contigo. Bendita tú eres entre todas las mujeres y bendito es el fruto de tu vientre, Jesús.
1: Santa María, Madre de Dios, ruega por nosotros pecadores, ahora y en la hora de nuestra muerte. Amén.
0: Dios te salve María, llena eres de gracia, el Señor es contigo. Bendita tú eres entre todas las mujeres y bendito es el fruto de tu vientre, Jesús. Dios te salve María, llena eres de gracia, el Señor es contigo. Bendita tú eres entre todas las mujeres y bendito es el fruto de tu vientre, Jesús.
1: Santa María, Madre de Dios, ruega por nosotros pecadores, ahora y en la hora de nuestra muerte. Amén.
0: Dios te salve María, llena eres de gracia, el Señor es contigo. Bendita tú eres entre todas las mujeres y bendito es el fruto de tu vientre, Jesús.
1: Santa María, Madre de Dios, ruega por nosotros pecadores, ahora y en la hora de nuestra muerte. Amén.
0: Dios te salve María, llena eres de gracia, el Señor es contigo. Bendita tú eres entre todas las mujeres y bendito es el fruto de tu vientre, Jesús. Dios te salve María, llena eres de gracia, el Señor es contigo. Bendita tú eres entre todas las mujeres y bendito es el fruto de tu vientre, Jesús.
1: Santa María, Madre de Dios, ruega por nosotros pecadores, ahora y en la hora de nuestra muerte. Amén.
0: Dios te salve María, llena eres de gracia, el Señor es contigo. Bendita tú eres entre todas las mujeres y bendito es el fruto de tu vientre, Jesús.
1: Santa María, Madre de Dios, ruega por nosotros pecadores, ahora y en la hora de nuestra muerte. Amén.
0: Gloria al Padre, al Hijo y al Espíritu Santo. María es Madre de Gracia, Madre de Misericordia. Ave María Purísima.
2: Segundo misterio, la flagelación de Jesús atado en la columna. Señor Jesús, te ofrezco este segundo misterio en agradecimiento por los golpes que recibiste por mí. Te pido que por la intercesión de la Virgen María me concedas un gran espíritu de tu mortificación.
1: Padre nuestro que estás en el cielo, santificado sea tu nombre. Venga a nosotros tu reino,
2: danos hoy nuestro pan de cada día, perdona nuestras ofensas, como también nosotros perdonamos a los que nos ofenden. No nos dejes caer en tentación, líbranos del mal. Amén. Santa María, Madre de Dios, ruega por nosotros pecadores, ahora y en la hora de nuestra muerte. Amén. Santa María, Madre de Dios, ruega por nosotros pecadores, ahora y en la hora de nuestra muerte. Amén. Santa María, Madre de Dios, ruega por nosotros pecadores, ahora y en la hora de nuestra muerte. Amén.
1: Dios te salve María, llena de gracia, el Señor es contigo.
2: Santa María, Madre de Dios, ruega por nosotros pecadores, ahora y en la hora de nuestra muerte. Amén. Santa María, Madre de Dios, ruega por nosotros pecadores, ahora y en la hora de nuestra muerte. Amén.
1: Dios te salve María, llena de gracia, el Señor es contigo.
2: Santa María, Madre de Dios, ruega por nosotros pecadores, ahora y en la hora de nuestra muerte. Amén. Santa María, Madre de Dios, ruega por nosotros pecadores, ahora y en la hora de nuestra muerte. Amén.
1: Dios te salve María, llena de gracia, el Señor es contigo. Bendita tú eres entre todas las mujeres,
2: y bendito es el fruto de tu vientre. Gloria a Santa María, Madre de Dios, ruega por nosotros pecadores, ahora y en la hora de nuestra muerte. Amén. Como era un principio, ahora y siempre, por los siglos de los siglos. Amén. María es Madre de Gracia, Madre de Misericordia. Ave María Purísima. Otro canto, por favor. Otro canto. A San Miguel también.

0: Tercer misterio doloroso, la coronación de espinas del Hijo de Dios. Señor Jesús, te ofrecemos este tercer misterio en agradecimiento por los sufrimientos y las humillaciones que recibiste al ser coronado como rey de burla. Te pedimos que por intercesión de la Virgen María nos concedas un verdadero espíritu de paciencia para aceptar cualquier humillación y sufrimiento. Padre nuestro que estás en el cielo, santificado sea tu nombre. Venga a nosotros tu reino, hágase tu voluntad en la tierra como en el cielo. Dios te salve María, llena eres de gracia, el Señor es contigo, bendita tú eres entre todas las mujeres, bendito es el fruto de tu vientre Jesús. Dios te salve María, llena eres de gracia, el Señor es contigo, bendita tú eres entre todas las mujeres, bendito es el fruto de tu vientre Jesús. Dios te salve María, llena eres de gracia, el Señor es contigo, bendita tú eres entre todas las mujeres, bendito es el fruto de tu vientre Jesús. Dios te salve María, llena eres de gracia, el Señor es contigo, bendita tú eres entre todas las mujeres, bendito es el fruto de tu vientre, Jesús.
1: Santa María, Madre de Dios, ruega por nosotros pecadores, ahora y en la hora de nuestra muerte.
0: Dios te salve María, llena eres de gracia, el Señor es contigo. Bendita tú eres entre todas las mujeres. Bendito es el fruto de tu vientre, Jesús. Dios te salve María, llena eres de gracia, el Señor es contigo. Bendita tú eres entre todas las mujeres, bendito es el fruto de tu vientre Jesús. Dios te salve María, llena eres de gracia, el Señor es contigo. Bendita tú eres entre todas las mujeres, bendito es el fruto de tu vientre Jesús. Dios te salve María, llena eres de gracia, el Señor es contigo. Bendita tú eres entre todas las mujeres, bendito es el fruto de tu vientre Jesús. Dios te salve María, llena eres de gracia, el Señor es contigo. Bendita tú eres entre todas las mujeres, bendito es el fruto de tu vientre Jesús. Dios te salve María, llena eres de gracia, el Señor es contigo. Bendita tú eres entre todas las mujeres, bendito es el fruto de tu vientre Jesús. Gloria al Padre, al Hijo, al Espíritu Santo. María es Madre de Gracia y Madre de Misericordia.
2: Letanía de San Miguel Arcángel. Señor,
3: ten piedad de nosotros.
2: Cristo,
3: ten piedad de nosotros.
2: Señor,
3: ten piedad de nosotros.
2: Cristo,
3: oídos.
2: Cristo,
3: oídos.
2: Dios Padre Celestial, Dios Hijo Redentor del mundo, Dios Espíritu Santo, Santa Trinidad, un solo Dios, Santa María, Reina de los Ángeles, San Miguel, San Miguel, lleno de gracia de Dios, San Miguel, perfecto adorador del Verbo Divino, San Miguel, coronado de honor y gloria, San Miguel, poderoso príncipe de los ángeles, San Miguel, defensor de la Santísima Trinidad, San Miguel, guardián del paraíso, San Miguel, guía y consolador de los pueblos, San Miguel, alegría de la iglesia, San Miguel, luz de los ángeles, San Miguel, fuerza de los que viven bajo la seña de la Santa Cruz, San Miguel, luz y confianza de las almas en el último momento de la vida, San Miguel, socorro certero, San Miguel, nuestro auxilio en todas las adversidades, San Miguel, heraldo de la sentencia eterna, San Miguel, consolador de las almas, San Miguel, amigo de Dios y nuestro abogado, San Miguel, consuelo de los sufrimientos, San Miguel, fuerza de la solidaridad, San Miguel, protagonista del diálogo, San Miguel, artesano de la paz, Cordero de Dios que quitas el pecado del mundo, Cordero de Dios que quitas el pecado del mundo, Cordero de Dios que quitas el pecado del mundo, ruega por nosotros, glorioso San Miguel, guía de la Iglesia y de Jesucristo. Santifícanos, Dios nuestro, siempre con tus bendiciones. Concédenos por la intercesión de San Miguel aquella sabiduría que nos enseña a buscar las riquezas del cielo y dejarnos perder por las tentaciones de este mundo, por Jesucristo nuestro Señor.
0: Amén. Hermanos y hermanas, vamos a hacer nuestras peticiones. Pidamos al Señor que con los ángeles eran prontos para ejecutar sus órdenes, seamos nosotros siempre prontos a la voz de su palabra. Roguemos al Señor. Hermanos y hermanas, pueden hacer sus peticiones. Los que tienen folletos, ahí hay peticiones. Vamos a pedir a nuestro Padre Celestial, a San Miguelito Arcángel, por la familia de señor Fabiola, que siempre la conserve bien en medio de sus hijas. También vamos a pedir por todas las familias que hoy han recibido a nuestro Arcángel San Miguel, dando gracias a ellos por haber aceptado a San Miguelito para hacerle la visita aquí en su colonia, en su hogar. Te pedimos, San Miguelito, que tú bendigas a cada uno de ellos por nombre, que tú los asistas, así como asisten los ángeles a nuestro Padre Celestial. Vamos a pedir también por todos los cofrades de este año que estamos sirviendo, que podamos cumplir con la promesa que le hemos hecho a San Miguelito en este año. También por esto roguemos al Señor.
4: Dios, envía a San Miguel en auxilio de tu pueblo a fin de que lo defiendan en las batallas contra Satanás, a sus ángeles. Roguemos al Señor.
0: Esté con los que van a la costa, ayúdalos en su trabajo, cuidándoles en los viajes, protégeles de los accidentes, da fortaleza a los enfermos, consuela a los tristes, cuida a todos tus hijos e hijas de San Miguel que viven lejos de sus familias. Roguemos al Señor. También vamos a pedir por todos nuestros hermanos que están enfermos. Está nuestra hermana Lucía Acinto, nuestro hermano Andrés Díaz, también están todos nuestros hermanos que están en sus casas, en los hospitales, en sus hogares. Que nuestro Padre Celestial, San Miguel Arcángel, pase en su mano de sanidad sobre cada uno de ellos. Por esto, roguemos al Señor. También te queremos pedirte, Señor, sobre todo nuestros hermanos cofrades. Tu Señor, estás con nosotros. Bendice a cada uno de nuestros hermanos cofrades que hoy iniciaron el trabajo en la casa del pueblo. Señor, te pedimos que tú los bendigas, que tú nos ayudas, Padre, para poder hacer todas nuestras actividades con ese amor, con ese cariño, con esa paciencia, Padre. Ayúdanos, Señor, en estos momentos, para que nosotros salgamos adelante con todas nuestras actividades que tenemos programado hoy, mañana y pasado mañana hasta el 30, Señor. Ayúdanos, Señor, y bendiga a cada uno de nuestros hermanos cofrades, especialmente los que están allá, Señor. Que tu Señor los bendiga, sus familias. También nosotros que estamos aquí, Señor, haciendo nuestras actividades, Padre, con nuestro patrono San Miguel Arcángel, bendiga. Ayúdanos, patrón San Miguel Arcángel. Cuídanos, protéjanos de todo mal, de toda enfermedad, de toda lucha, de toda prueba, Señor. En tus manos está todo, Padre. Bendice a cada familia, Señor, donde quiera que se encuentre. Especialmente, Padre, te pido por la salud de Ariana, Señor. Señor, ayúdalo, Padre, bendígalo, Señor. Que ella, Señor, cada momento está enferma, pero, Señor, en tus manos ponemos la vida de ella, para que tu patrón San Miguel Arcángel puedes cuidarlos, puede protegerlos, para que ella pueda estar bien con su papá y con su mamá, con sus dos hermanitos, Padre amado. Te pido también sobre la vida de Alejandro, la vida de Robin, la vida de mi hijo Rafael, mi nuera, Señor. Ojalá, Padre, que tu Señor le toque sus corazones, para que ellos puedan acercarte, para que ellos puedan buscarte, papá Dios. Que no endurezca sus corazones, que se ensuavece, papá Dios. Así como en la tierra se ensuavece por tu santa bendición, ojalá, Padre,
5: Que así sean nuestros corazones todos, Señor, para poder recibir la semilla que tú estás regando, papá Dios. Muchas gracias te damos, Señor, y por eso roguemos al Señor.
0: Padre Santo, te damos gracias por haber escuchado nuestras pequeñas peticiones. Vamos a finalizar nuestro Santo Rosario con la oración que